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0: Va como loco, ¿eh?
1: A ver, ¿estás filmando? No sé.
0: Sí.
1: Sí, vamos una más.
0: ¡Ah! ¡Que se va! ¡Una más!
1: Dale, dale, una más, una más. Dale, dale.
0: ¿Estamos bien?
1: De lujo, mami.
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Está lloviendo, por lo visto, por allá por los pagos de Coronel Pringles, Mari Mendizábal. Buen día, Damián, por la gran ciudad, buena estadía. Lo mismo que para Pablito Goni, un gran abrazo. Y algún mensaje más que teníamos por ahí es para la gente de Tres Arroyos, también, que estaba participando de nuestro programa. Por supuesto, el enorme agradecimiento para todos y cada uno. Mario, hoy, gracias como siempre por estar alerta y por estar pendiente de lo que hacemos en cada uno de nuestros programas. Bueno, nos hemos encontrado ya en la jornada del día de ayer con muchísima gente, con muchos amigos, muchos cabañeros, muchos criadores, muchos también de los que vienen a trabajar fuerte en cada una de estas exposiciones, lo mismo que con muchos colegas. Ustedes saben que en cada exposición de Palermo siempre el encuentro con colegas, que en muchos casos suele ocurrir que estamos todo el año sin vernos y llega a Palermo y bueno, y es un volver a encontrarnos, donde bueno, obviamente gente de todo el país se viene a participar de esta gran fiesta del campo en el corazón de la ciudad. Y para aquellos que por ahí somos de un lugar chico, bueno, esto es realmente venir, como en algún momento decía una canción, o dice una canción de un reconocido grupo, la ciudad de la furia. Bueno, sí, 3 días, 4, 5, y ya medio como que te abruma todo esto. Pero bueno, nosotros viviendo esta posición que tanto nos gusta y que por supuesto lo hacemos con tanto placer, como decíamos, hoy arranca la actividad fuerte, porque vamos a tener en horas del mediodía el almuerzo oficial de la raza Angus, con el periodismo y con los diferentes actores de la raza, ya sea principales criadores, la gente de la asociación, los dirigentes, bueno, todos quienes hacen grande a la raza líder. Y por supuesto también, perdón, vamos a estar con la gente de Alfredo S. Mundino, que va a tener su remate ahora a partir de las 10 de la mañana, allí en la pista de ventas. Ayer, gran remate por los 75 años de la firma consignataria en Monasterio Tattersall, que estuvo celebrando y en una emotiva jornada, donde bueno, un montón de sentimientos cruzados, por sobre todas las cosas, por bueno, la reciente desaparición física de hace unos meses nada más, de Cookie Monasterio, del titular, y bueno, la segunda generación de la consignataria. Así que muchísima expectativa en este sentido también para lo que va a venir. Algunos que ya, mira, nos están confirmando y se nos vemos el viernes por ahí. Bueno, algunos que van viniendo, otros que no. Recordar que lo dijo el presidente de la sociedad rural respecto a el pedido del presidente de la nación, de la intención de posponer la inauguración que se va a realizar este próximo día domingo, a lo que habitualmente ocurre los días sábados. Entonces, obviamente se aceptó esto y se postergó la inauguración para el día domingo, ya que el presidente de la Nación tenía un compromiso, y ante esto se postergó para el día domingo para que pueda participar el presidente de la Nación, Javier Milei, de la muestra, donde se espera que haya algún tipo de anuncios. Son varias las suposiciones, veremos con qué llega el presidente el día domingo. Pero para eso falta mucho. Nosotros vamos a regresar a estudios, a ir técnicamente en el aire el señor Ariel Chiche, el Pulpo Fernández, que estará haciendo una sonrisita a esta hora, desde allí, con todos los botones, todos para el día de hoy. Y por ahí, no sé. Yo lo voy a tirar como un anticipo para uno de estos días. Por ahí, en algún momento de esta semana que nos queda, hacemos una salida con imagen y sonido. Miren lo que le voy a decir, porque hemos estado haciendo algunas pruebas con imagen y sonido desde el mismísimo predio de Palermo, haciendo el programa. Ustedes nos van a ver en vivo y nos van a escuchar, obviamente, esto para nuestro canal de YouTube.

0: Pero bueno, ahora nos despedimos, nos vamos. Enorme agradecimiento para todos, especialmente para usted, señor Chicho Fernández. Nos encontramos, si Dios quiere, en el día de mañana. Gran abrazo, muchas gracias, que le pasen bien.
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El programa folclórico más federal de la República Argentina. Bienvenidos a Caminos en este martes. Aquí estamos para seguir arrancando la semana. Hoy martes 21 de julio. Y ya estamos ahí, claro, ya empezó la semana. Arrancó la vida nuevamente. Ya, sí, hay un montón de cosas que decimos. Che, me había olvidado de esto, de aquello. Uy, mirá qué pasó acá, qué pasó allá. Y bueno, sí. Las deudas siguen estando ahí, no, claro, no. No se fueron. Queridos amigos, bienvenidos a todos, ¿eh? En la operación técnica, nuestro querido amigo Carlitos, ¿cómo le va? Bienvenido. Bienvenida, Floppy, también aquí a la producción de piso. Para comenzar con todo el equipo completo, como cada día, aquí estamos, ¿eh? Mi nombre es Diego Sicosi. Gracias a la dirección de la radio que lo hace posible, estamos arrancando Caminos Folclóricos. Como siempre decimos, el programa folclórico más federal de la República Argentina, ¿eh? Así es. Andá poniendo la pava, poner agua, así unos matecitos para arrancar y disfrutar de grandes canciones. Vamos a Tucumán a escuchar a Gustavo y Julián, a los chicos de la Yunta, que así nos traen Tu Eterno Enamorado. Bienvenidos, Caminos.

Tu eterno enamorado, de esta manera se iba pasando la yunta, Gustavo y Julián, desde Tucumán, para comenzar el programa del día de hoy, ¿eh? Vamos a continuar con Cristian Herrera, Matacos, fueron 3 años.

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2: Un saludo grande para Diego, un gran amigo, para el programa Caminos y para toda la gente que escucha la radio y para todo el país. Mi nombre es Javi Camino, de Berisso, cantante, compositor. Muchas gracias, hasta luego.

0: De esta manera se iba pasando Sergio Galleguillo y esta samba, este clásico, Nadie se va porque sí. Te damos la bienvenida si recién te sumás, pasá, acomodate, vení con nosotros que estos caminos folclóricos, recién te sumás. Hace 15 minutitos empezamos y nos quedan 2 horas por delante en esto que es Caminos Folclóricos.
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0: Así es, nuestro Facebook. También puedes disfrutar de todo nuestro contenido, las entrevistas exclusivas que tenemos con todos los artistas que han pasado por el programa. Llega Sergio Galleguillo nuevamente con un clásico. Esto es La Taleñita.
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Y así de esta manera iba pasando Los Changos, Franco Barrio Nuevo, el recordado y querido Luis Paredes. Así nos traían Miel Jujeña. Comunícate a nuestro WhatsApp también. Tenemos el 221-476-0021. 221-476-0021. Llegan Los Chaza de la Ciudad de La Plata y nos traen La 7 de Abril.

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6: Continuamos, ahora sí, va llegando el indio Lucio Rojas para arrancar este bloquecito de chacareras, de gatos, de escondido, claro que sí, esto es Yo Soy el Indio.

Yo soy el indio, para comenzar este bloque justamente con su DNI, ¿no? Su documento de identidad es esta chacarera. Él la canta y ya está, no hace falta llevar papeles. Seguimos escuchando Canto 4 que nos trae Alma de Rezobaile.

entrevista. En nombre de Facundo, de Iván, de Juan, yo soy Rodrigo, en nombre de Canto 4, les mando un saludo grande. Gracias por la difusión y nos vemos muy pronto. Bailando.

Así pasaba de esta manera la pucha con el hombre. Nos iba trayendo nuevamente el indio Lucio Rojas, aquí a Caminos Folclóricos. Comunicate, dale a nuestro Facebook Caminos Folclóricos, que ahí también podés disfrutar de todo nuestro contenido. Ahí podés ingresar, ver todas las entrevistas exclusivas que tenemos, sino a nuestra línea de WhatsApp, que estamos en el 221-476-0021. 221-476-0021. Llega ahora sí los chicos de Tulma, que nos van trayendo de su disco Sueño Real. Esto es Inalcanzable.

Así pasando de esta manera y nos iba trayendo nuestra tierra. Seguimos escuchando a Abel Pintos y esta chacarerita que nos trae cada segundo sin voz.

Pasaba la viuda y este gatito, lejana y mía, nos iba trayendo. Seguimos escuchando a la Locadio Torres, que así nos trae La Sachera.

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4: Seguimos, amigos, aquí en Caminos Folclóricos para disfrutar grandes canciones. Última media hora que nos queda del programa del día de hoy. Comunicate con nosotros, disfrutá de nuestro contenido en nuestro Facebook Caminos Folclóricos. Escuchamos al chaqueño palavecino en vivo de Aquellos Cerros Vengo.
5: Uno de los temas que hizo el que... ¿Quién lleva el nombre de este escenario? Don Atahualpa Yupanqui, allá por los cerros tucumanos o parte de Jujuy, un bailecito. Voy a dedicar a Juan María, hermano de Jorge Roja, que él tiene mucha sangre de ahí de Jujuy y lo baila esto. Por ahí está Juancito, te lo dedico, Juan, para vos, que dice de esta manera, vamos todos.

pasando el chaqueño palavecino que nos iba trayendo de aquellos cerros Vengo. Seguimos escuchando porque ellos tienen el álbum que se llama Tu Perfume. Estamos hablando de los santiagueños del río que así nos traen una canción para buscarte.

canción que ustedes consagran como uno de los temas preferidos dentro de la historia de los Tucu, cuando se incorpora la voz de Carlos Sánchez allá en el año 1972-73. No hace falta decir el nombre, simplemente cierren un poquito los ojos y se van a encontrar con algo que ustedes consagraron. ¿Recuerdan?

Y esta canción en vivo, interpretada, ¿no? De Horacio Guaraní, nos traía Nada Tengo de Ti. Seguimos escuchando a Los Guaira en vivo desde Salta y el clásico de nuestro cancionero popular, La Noche Sin Ti.

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Los Zumbides, así pasando de esta manera, dejándonos la chacarera del violín, claro que sí, para bailar. Una que sabemos todos y nos vamos. Amigos, muchas gracias por estar, como siempre, prendidos a la radio, prendidos a Caminos Folclóricos. Desde aquí todo el equipo te saludamos, muchas gracias por estar como siempre con nosotros y esperemos hacerte una buena compañía. Gracias a la dirección de la radio por estar también ahí en todo lo que necesitemos. Nos vamos, gracias Carlitos. Gracias Floppy. Nos encontramos mañana, cortamos la semana al medio, dale. Gracias a la dirección de la radio, vamos con Canto del Alma. En vivo, Jesús María, abrázame por favor. Esto fue Caminos. Hasta mañana.

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4: La justicia ordenó reabrir la causa contra Fernando Espinosa. La justicia ordenó reabrir la investigación contra el intendente de La Matanza, Fernando Espinosa, por presunto abuso sexual. El fallo de la Cámara de Apelaciones de San Martín revocó el sobreseimiento y dispuso que vaya a juicio oral. La denuncia fue presentada en el año 2021 por una ex funcionaria. Espinosa niega los cargos y continuará en funciones mientras avanza el proceso.
3: Internacionales.
4: El gobierno no cumplió la meta fiscal con el Fondo Monetario Internacional. El gobierno argentino no cumplió la meta fiscal del primer semestre acordada con el FMI, generando presión sobre la próxima revisión del programa. El déficit primario alcanzó el 0,8% del PBI frente al objetivo del 0,5%. El Ministerio de Economía atribuyó el desvío a mayores gastos sociales y subsidios energéticos. El incumplimiento podría complicar futuros desembolsos del organismo.
3: Hasta aquí el panorama de noticias.
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0: Aquí estamos, como cada mañana, junto a vos, compartiendo la propuesta informativa que hacemos diariamente. Bienvenidos a todos a esta jornada de martes 21 de julio del 2026. Te acompañamos hasta el mediodía con toda la información, con todas las noticias del distrito y de la región. Y le vamos dando, como siempre, la muy cordial bienvenida en la mañana al señor Pilín Tapia.
1: Hola Rubén, buen día para vos, para la audiencia, para todos los amigos en este día martes, martes 21 del mes de julio. Ya de a poquito se nos va queriendo escapar este mes también.
0: Sí, señor.
1: El séptimo mes del año. Bueno, y contarles un poquito también cómo viene el tiempo, ¿no? Todavía va a seguir cubierto el cielo el día de hoy, 14 grados de temperatura máxima. Para mañana vamos a tener 15, va a estar parcialmente nuboso. Posiblemente ahí en la tarde, por ahí entre medio de algunas nubes, podamos apreciar algunos rayitos de sol, pero muy poquitito. Sigue el cielo cubierto el jueves con 13 grados de máxima. El viernes 16, cielo cubierto y algo de lluvia también, entre las 9 y el mediodía, 3 milímetros se están anunciando para el día viernes. El día sábado, con 17 de máxima, atención, por la mañana va a haber mucha niebla y por la tarde va a estar parcialmente nuboso. El domingo, posiblemente ya tengamos un poco de sol, ¿no? Y temperatura, pero bastante alta, ¿no? 19 grados para esta época, creo que va a ser bastante, bastante alta, pero ahí anuncia un poco más de sol, soleado. Bien. Por la tarde principalmente vamos a tener este domingo, ¿no? Con una temperatura más que agradable, 19 grados está anunciándose la máxima.
0: Bueno, bien, a tenerlo presente entonces, a ver si de a poquito va mejorando un poco estas condiciones de tanta humedad, ¿no? Y un clima que, bueno, se hace sentir fresquito, por lo menos, ¿no? Con el viento que ha levantado, ¿no?
1: Ahora se ha levantado un poquito el viento sur, pero todavía está muy, muy, muy nublado.
0: Claro.
1: El cielo muy cubierto y todavía hace un ratito caía todavía una lloviznita, ¿no?
0: Sí, como ha sido.
1: ¿No? Que creo que sumó unos poquitos milímetros, ¿no? Pero
0: claro,
1: estuvo prácticamente toda la jornada ayer de
0: lloviznando. Sí, el dato que nos aporta acá nuestro amigo Edu es de 3 milímetros la lluvia caída en Ascensión, así que le agradecemos a Eduardo que coincide, ¿no? Justamente con la información que nos brinda la estación meteorológica de la cooperativa, 3 milímetros en Ascensión, un acumulado mensual de 17 y en el año ya llovieron 460 milímetros en nuestra localidad, ¿no? Así que dato que nos aporta la estación meteorológica de la cooperativa, también nos dice en Arenales 1 milímetro, en Alem 2 milímetros, La Angelita 2 milímetros, General Pinto también 2 milímetros, Facundo Quiroga 4 milímetros, El Triunfo, Fortín, Tiburcio y Bedia, en esas tres localidades también llovió 2 milímetros, ¿eh? Así que, bueno, ha sido leve la cantidad de lluvia en el transcurso de las últimas horas, ¿no?
1: Sí, fue prácticamente una llovizna, ¿no? Que en algún momento mojaba un poco, en algún momento caía más tenue, pero bueno, anduvo el día bastante complicado. Esperemos que hoy, a pesar de que el anuncio que va a estar nublado, con mucha nubosidad, esperemos que no llueva por lo menos, ¿no?
0: Claro.
1: O sea, que, bueno, pero bueno, ¿qué va a ser? Estamos en la época del invierno, más crudo, ¿no?
0: Tal cual.
1: Tiene un mes, ¿no?
0: Sí, exactamente, claro, está cumpliendo un mes,
1: un mes, justamente hoy.
0: Bueno,
1: 21,
0: a ver qué dice.
1: 21,
0: sí,
1: 21 dice por acá.
0: Por eso. Bueno, a ver qué dice el pronóstico extendido, ¿no? Cómo estar el clima en todo el territorio nacional, lo compartimos, gentileza de los amigos de Infoclima.
2: Argentinos, ¿cómo estamos? Como siempre es un placer saludarlos y acompañarlos. Espero que hayan tenido un excelente inicio de semana, pero prácticamente ya nos vamos moviendo y nos dirigimos hacia el día martes 21 de julio. Vamos a ver cómo se vienen las condiciones de tiempo para nuestro país y por supuesto que para cada una de las regiones y de las provincias. Si hablamos a nivel general, a nivel pantallazo, ¿qué vamos a decir? Que contamos con prácticamente un cielo cubierto en gran parte de Argentina, con las chances de inestabilidad, evolución de lluvias, de chaparrones, también algunos sectores

0: con algunas celdas de tormentas y por esto contamos con algunas alertas amarillas. Contamos también con alertas naranja por nevadas, ya vamos a ir sector por sector, por supuesto que desglosando qué es lo que se viene para cada una de las regiones, pero también contamos ya con el ingreso de aire frío y con el descenso de temperatura, sobre todo en la franja central, y por supuesto que Patagonia sigue manteniendo su escenario de descenso de temperatura y también las chances de nevadas. Si comenzamos por el noreste argentino y el litoral, vamos a decir que acá tenemos poco cambio de temperatura en relación a la provincia de Misiones, porque las máximas estarían alcanzando los 30 grados. El resto de las provincias que vemos en pantalla con mínimas de 13 grados y máximas que van a estar alcanzando los 16 a 18 grados. Viento soplando del sector sur, sudoeste, sobre todo Misiones va a ser el punto más ventoso de esta región, con ráfagas de hasta 60 a 65 kilómetros por hora que podría llegar a alcanzar estos vientos, pero lo destacado en esta región van a ser las alertas amarillas por tormentas que se van a dar. Estas alertas rigen para todas las provincias que vemos en pantalla, pero Formosa, Chaco y también Corrientes lo va a tener en el centro y en el este, y acá en esta región en el centro y norte de Corrientes. Misiones prácticamente todo cubierta, esta alerta amarilla por algunas celdas de tormentas, así que por supuesto que tenemos que tener precauciones. Poco cambio, como te decía recién, de temperatura, pero el descenso para algunas provincias que vemos en pantalla. Para la franja central de nuestro país ya contamos con las lloviznas aisladas y sectorizadas, va a ser también un punto inestable, pero vamos a contar con el descenso de temperatura en esta región porque ya contamos con el ingreso de aire frío, aire polar en circulación. Máximas que van a alcanzar entre los 12, 13, 14 grados en algunos puntos con máximas de hasta 9 y vamos a contar con vientos soplando del sector sur y sudeste en esta región. Para lo que van a ser las provincias cuyanas, ya acá tenemos también alerta amarilla y naranja por nevadas para la zona de Cordillera, de Mendoza y también de San Juan. Ya contamos con el afiance de un descenso de temperatura con el aire polar en circulación. Máximas entre los 7 y 10 a 12 grados, prácticamente cielo cubierto y también vamos a tener las chances de inestabilidad. Para el noroeste argentino, vamos a decir que acá contamos prácticamente con poco cambio de temperatura, vamos a contar con prácticamente cielo cubierto, alguna inestabilidad, algunas lloviznas aisladas y sectorizadas en lo que sería Catamarca, La Rioja, algo también en la franja central de esta región como sería Tucumán y Santiago del Estero. Pero vamos a contar también con alertas amarillas, incluso también alerta naranja por lo que serían vientos soplando del sector oeste para Jujuy, para Salta, para Catamarca y también para La Rioja. Pero atención, porque La Rioja también cuenta con la alerta amarilla por nevadas en la zona de oeste, en la zona de alta montaña. Y si nos vamos, por supuesto, a la Patagonia, también tenemos una alerta amarilla por nevadas en lo que sería la provincia de Neuquén. A medida que nos vamos hacia el extremo sur, el descenso de temperatura 10 grados bajo cero prácticamente para el archipiélago de Tierra del Fuego, con máximas que alcanzaría un grado bajo cero. Un grado bajo cero también para lo que sería Santa Cruz, con mínimas de 4 grados bajo cero también. Aire polar en circulación, frío. Y por supuesto que también tenemos las chances de heladas matutinas en toda la región de la Patagonia. Ya saben que esta información mucho más detallada en infoclima.com y en todas nuestras redes sociales. Muchísimas gracias. Hasta la próxima.
1: Bueno, muy amplio ahí el informativo del tiempo que nos brinda la gente amiga de Infoclima en el día de hoy, así que bueno, le agradecemos a ellos también.
2: Como siempre, bueno, muy bien, vamos a estar comentándote por supuesto todos los temitas de actualidad, agradeciendo, ¿no?, todos los saluditos ayer con motivo del Día del Amigo, bueno, acá el cumpleaños de Pilín, ¿no?, que ha recibido un montón de muestras de afecto, ¿no es cierto?
1: Sí, realmente, todavía no pude terminar de contestarlas a todas, bueno, así que agradecerles que ya de a poquito vamos a tratar de cumplir con todos, ¿eh? Le queremos agradecer también al amigo Tato, de acá de la carnicería, que se mandó con una cajita de vino, ¿eh? Pero la cajita venía vacía.
2: ¡Epa!
1: Mandó la caja vacía, no, gracias Tato. Ahí unos vinitos ricos, ¿no?, que aprovechamos anoche para disfrutarlos en familia.
2: Sí, señor.
1: Así que bueno, le agradecemos un montón y que bueno, y que como siempre el asado riquísimo, ¿no?
2: Bueno, está todo el equipo también,
1: el equipo, ¿no es cierto? Sí, el amigo Coco también ahí que está siempre al pie del cañón trabajando y bueno, y brindándonos lo mejor, ¿eh?
2: Bueno, un agradecimiento muy especial también para nuestro amigo Piti Longo, ¿no? Que bueno, tuvo un gesto muy valioso, ¿no? Realmente que consideramos importante destacar, ¿eh? No vamos a dar demasiadas precisiones, pero bueno, una muestra de un poquito a veces lo que forma parte de este tipo de actitudes, ¿no? Bueno, que realmente valoramos mucho, lo mencionamos como algo especial, ¿no? Y bueno, su predisposición y sus ganas de ayudar, ¿no? Así que como lo he hecho con instituciones, también en algunos casos con particulares, siempre ahí está Piti, dando una mano, bueno, como siempre ocurre, ¿eh? Así que le mandamos un saludo grande, sabemos que nos escucha todas las mañanas allí en su negocio, así que un saludo cordial, afectuoso y un agradecimiento muy, pero muy grande para el querido amigo Piti, ¿eh?
1: Sí, realmente, siempre está presente cuando uno necesita alguna cosa.
2: Sí, señor.
1: Está ahí al pie del cañón para brindarnos lo que uno requiere también,
2: ¿eh? Ahí está, así que le mandamos un saludo grande al querido Piti, y bueno, que siga metiéndole buena música, porque bueno, el fin de semana armó todo el sonido para, bueno, festejar. En definitiva, no se dio el título en el Mundial para la selección argentina, pero igual, realmente hubo una linda presencia de gente, no solamente aquí en Ascensión, sino en todas las localidades del distrito, saliendo un poquito a exteriorizar el orgullo, ¿no? De, bueno, haber llegado a la final del Mundial, bueno, estuvo el amigo Piti con su pantalla, con su sonido, con su equipo, ¿no? Dando una mano para darle un poco más de trascendencia, ¿no? A esta, en definitiva, fue una fiesta en comunidad, ¿no es cierto?
1: Sí, no, realmente, como siempre, bueno, él está ayudando a las instituciones, ayudando a todo, y bueno, siempre apoyando todo, ¿no? Así que bueno, es realmente importante, ¿no? Esto, y bueno, como bien decías del Mundial, ¿no? El Mundial tenemos que estar bien contentos, bien agradecidos, ¿no? Con la actuación de la selección, que por ahí, bueno, se empañó un poquito por este golcito nomás que llegaron a tener los españoles, ¿no? Pero bueno, realmente creo que se brindaron totalmente, los jugadores, los técnicos, el equipo. Y bueno, no podemos pedirle más. Era campeón o subcampeón, pero
2: tal cual,
1: estaban ahí, estaban ahí, cualquiera de los dos.
2: Bueno, y lo vamos a saludar al amigo Bunter Apes, que estuvo en el Mundial, estuvo en la final, tengo entendido, ¿no? Por lo menos en varios partidos, en el de Inglaterra seguro que estuvo, ahí lo hemos visto también a través de la tele. Vamos a ver si lo podemos convencer, ¿no? A Bunter para que nos cuente un poquito su experiencia allí en el Mundial. Bueno, no sé si alguien más, habíamos charlado en su momento con Alexis Vitale, también que creo que estuvo en los primeros partidos, con los amigos ahí de la caravana arribeniense, que también viajaron al Mundial y estuvieron, por lo menos los partidos de grupo, de la instancia inicial. Después charlamos con Juani, con Juani Castro también, no sé si se quedó hasta el final, pero bueno, el que sabíamos que realmente disfrutó de la gran victoria ante Inglaterra, con toda la emoción y toda la situación tan especial que constituyó ese triunfo, y creo que también estuvo en la final, fue el amigazo Bunter, Jacinto Apes, así que le mandamos un saludo. Vamos a ver si podemos en algún momento convencerlo para que nos traslade las sensaciones de esta experiencia maravillosa de estar alentando ahí entre la hinchada a la selección argentina, ¿no es cierto?
1: Sí, realmente, bueno, y entre todos esto también nuestro enviado especial, ¿no? Que teníamos allá.
2: Claro,
1: Mauricio, que nos contó ayer y seguramente nos va a seguir dando algunos datos más de lo que ha recopilado ahí cuando estuvo ahí en el Mundial.
2: En el Mundial, especialmente estuvo en Miami, ¿no? Claro. Donde jugó Argentina un par de partidos, así que, bueno, realmente después ya volvió Mauri, pero ayer nos daba también algunas consideraciones, algún análisis de lo que fue el cierre del Mundial.
1: Bueno, se le acabaron los dólares, se tuvo que ir.
2: Bueno,
1: la entrada del último partido, o sea, era casi imposible pagar los dólares que se pedían, ¿no?
2: Hay que vender el auto y varias casas también.
1: No llegábamos.
2: Pero bueno, ahí está la experiencia tan linda, disfrutada por amigos, así que bueno, los felicitamos a aquellos que pudieron y que tuvimos el gusto de que nos trasladaran de alguna forma, ¿no? Esto tan tan especial,
1: Esperamos dentro de 4 años, si Dios quiere, tenerlo más cerquita, ¿no?
2: Claro, exactamente.
1: Acá podemos llegar a Uruguay, Paraguay y bueno,
2: y acá está, Argentina también, ¿no?
1: Argentina también, bueno, así que por ahí hasta, qué sé yo, en colectivo se puede ir.
2: Podía, ¿no? Muy a dedo también, ¿no? Ahí está, Bueno, hoy queremos saludar a todos los perritos, Día Mundial del Perro, justamente, qué importante esto, destacar a nuestros mejores amigos, aquellos que nos cuidan, como los perritos policías, perritos bomberos, perritos lazarillos y aquellos de compañía, que son realmente

0: parte de nuestra familia. Hay un dato importante, se estima que el 70% de los perritos del mundo no tienen hogar, así que a tenerlo en cuenta, adoptar un perrito, si podés, y transformar su vida, ¿no? Darle seguramente la alegría de una mejor calidad de vida, así que feliz Día Mundial para todos nuestros animalitos más queridos, los perritos.
1: Aclararlo bien, porque este es el Día Mundial, está el Día del Perro también en Argentina.
0: Claro,
1: ¿no?
0: Claro.
1: Del perro argentino. Este es el Día Mundial, es decir, que en todo el mundo se celebra hoy este día.
0: Bueno, también es el Día Universal del Derecho, una fecha que invita a reflexionar sobre la importancia de las leyes y la justicia como pilares fundamentales de toda sociedad. El derecho, que es el conjunto de normas y principios que regulan la convivencia entre las personas, garantizando el respeto, la igualdad, la libertad y la resolución pacífica de los conflictos. Así que, Día Mundial del Derecho.
1: Bueno, bárbaro, ahí estamos, un poquito con las efemérides de este día, ¿no?
0: Sí, señor. Bueno, y te vamos a contar mucho de todo lo que tiene que ver con la actualidad del distrito. 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
0: Ahí está. Bueno, y también hay novedades, porque estamos en vacaciones de invierno y desde el gobierno municipal hay una programación bastante amplia, ¿no?, de actividades vinculadas con las vacaciones de invierno que arrancan hoy, justamente hoy martes, 18 horas, habrá cine en la usina joven aquí de Ascensión. Se va a proyectar la película Toy Story 5, la última de la saga, así que podés acercarte totalmente gratis, hora 18, en la usina joven de nuestra localidad. Mañana nos trasladamos a Ribeños, habrá desde la hora 15 torneo de metegol en la usina joven de Ribeños. El jueves 23 se proyecta la película Toy Story 5, 18 horas, en la usina joven de Ferré. También el jueves 23, 15 horas, habrá torneo de metegol en la usina joven de Arenales. Y el domingo 26, en 18:30 horas, Buraco, organizado por la promo 26 en la usina joven de Arenales. Esto toda la semanita, entonces, completita de actividades con motivo de las vacaciones de invierno que organiza el gobierno municipal.
1: Bárbaro, aprovechar también para disfrutar estas vacaciones, claro. Así que bueno, todos estos datos que tenemos por acá.
0: Bueno, muy bien, y además vamos a estar contándote algo más respecto de la actualidad del distrito. En este caso, bueno, por acá nos cuentan que se ha reprogramado la colecta de sangre en Ferré. Bueno, esto va a desarrollarse el miércoles 29 de julio desde las 8 de la mañana en el centro asistencial, para, bueno, aquellos que quieran donar. Requisitos: ser mayor de 18 años, pesar más de 50 kilos, haber cenado liviano, desayunar antes de donar. Para anotarse, comunicarse al 2353-406690. Así que si querés sumarte a este acto altruista, ¿no?, que es donar sangre, bueno, se viene esta actividad reprogramada. Reiteramos, para el miércoles 29 de julio a las 8 de la mañana en el centro asistencial de Ferré.
1: Bien, bien, hay que puedan donar sangre, que aprovechen entonces esta oportunidad.
0: Muy bien, bueno, y se vienen también vacaciones de invierno en el Cine Teatro Roma, de General Arenales. 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
1: Bueno, bárbaro. Así que entonces aprovechamos a disfrutar un poquito de,
0: sí, señor,
1: de lindo del Lobo Feroz, ¿no?
0: Ahí está, una propuesta de vacaciones para los chicos. Bueno, y se viene el teatro en Arribeños. La obra se llama 15 segundos de Eduardo Sacheri va a estar protagonizando.

0: realizada por nuestro querido amigo Gerardo Bertone, ¿no? En su beta actoral, también junto a él, Damián Rearte y Julio Tosi, tendrá lugar el estreno este fin de semana. Es sábado 25, 21 horas, y el domingo 26, 20-30 horas en el Auditorio Copar de la localidad de Arribeños. Arribeños, que es una localidad que, bueno, le da mucho impulso, ¿no?, a la actividad teatral, así que es una linda propuesta para disfrutar. 15 segundos, se llama la obra de Eduardo Sacheri, protagonizada por Gerardo Bertone, Damián Rearte y Julio Tosi, sábado y domingo en el Auditorio Copar de Arribeños.
1: Bien, bien, ahí está, para darse una vueltita en estos días de frío, aprovechar a estar en un lugar muy confortable.
0: Ahí,
1: ¿no?,
0: está, claro, exactamente, propuesta también para, bueno, compartir en familia. Bueno, ahí estamos, con mucho para compartir. En un ratito se viene el caballero del deporte y el guitarrero, también guitarra en mano, viene Juan Domingo, así que atentos porque seguramente con algo especial nos va a deleitar en la mañana.
1: Dale, dale, seguí prendidito acá a la radio que te vamos a acompañar hasta el mediodía.

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4: Santa Fe, una mujer denunció secuestro y abuso. Una mujer denunció que fue secuestrada y abusada durante varios días por su exnovio y su exsuegro en Santa Fe. La víctima logró escapar y radicó la denuncia. La policía detuvo a los acusados y la fiscalía investiga el caso como privación ilegítima de la libertad y abuso sexual. El hecho generó conmoción en la comunidad local.
3: Internacionales.
4: Corrimiento de tierra en China, 8 muertos y 34 desaparecidos. Un corrimiento de tierra en la provincia de Sichuan, en China, dejó 8 muertos, 34 desaparecidos y más de 1.100 personas sin hogar. El deslizamiento ocurrió tras intensas lluvias asociadas al monzón. Equipos de rescate trabajan en la zona con maquinaria pesada y drones. Autoridades locales declararon emergencia y evacuaron a cientos de familiares. El riesgo de nuevos derrumbes persiste.
3: Hasta aquí el panorama de noticias.
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0: Ahí estamos, compartiendo la mañana de la radio con esta cortinita musical. Lo vamos recibiendo como todos los días nuestro querido amigo Juan Domingo. Llega el caballero del deporte. Muy bienvenido, maestro.
1: Muy buenos días para todos. ¿Cómo están? Martes 21 de julio del 2026, mes del otoño, segundo mes del otoño.
0: Muy bien.
1: Del invierno.
0: Del invierno, claro.
1: Del invierno.
0: Se cumple un mes ya del invierno, claro.
1: Exactamente.
0: Bueno, Juancito.
1: Abrimos la etapa deportiva.
0: Quedó atrás el Mundial, ¿no es cierto? ¿No?
1: Sí, sí.
0: Ya está. Bueno.
1: Del día martes tenemos urgente una noticia.
0: Ajá.
1: De River.
0: Sí.
1: Se trata de River. Las prácticas que se está haciendo se suspendieron por la lluvia.
0: Ah, bueno.
1: No pudieron practicar el plantel de River. Y esta mañana llegó a Buenos Aires Nicolás Otamendi.
0: Claro, claro.
1: ¿Sí?
0: Que ya para quiere jugar, ¿no es cierto? ¿No?
1: Nicolás Otamendi y el otro refuerzo que compró River.
0: Bueno.
1: Ángel Correa.
0: Mirá, bueno, así que a esperar lo que va a ser el debut ante Barraca, ¿no es cierto?
1: Barraca de local.
0: Muy bien.
1: En la cancha de River.
0: Bárbaro, así que Otamendi podría, si el Chacho lo autoriza.
1: Le pidió al Chacho que lo ponga de titular.
0: Toma.
1: El sábado.
0: ¿Qué tal?
1: A las 19:15.
0: Ahí está, bueno.
1: Sábado 25.
0: 25, sí señor, correcto. Bueno, así que esperar a ver qué pasa, ¿no? Con este River de Coudet golpeado por la eliminación en la Copa Argentina.
1: Golpeado, ¿no? Por la Copa Argentina, que no clasificó a la Copa siguiente, a la 2027, no está clasificado,
0: claro,
1: está fuera.
0: Claro, claro.
1: Y Boca también va a jugar la Copa Sudamericana el próximo jueves, este jueves, el otro jueves.
0: Sí.
1: Con O'Higgins.
0: Claro.
1: En la Bombonera.
0: Exactamente. La continuidad del torneo continental. Ahí está, el jueves 23, claro, ¿no?
1: Bueno, faltan ahora como 4 días.
0: Claro, ahora este jueves.
1: Muy bien.
0: Justamente, jueves 23.
1: Tenemos novedades de Boca porque sigue comprando Juan Román Riquelme, el presidente de Boca. Arroba Rena le pidió un 9 más. Se trata de Gondú.
0: Ah, mirá.
1: Gondú lo tienen que negociar. Boca va a negociar con el representante de Gondú para llevarlo a Boca.
0: Examiento, ¿no es cierto, no?
1: Exactamente.
0: Claro. Bueno, veremos a ver qué ocurre, ¿eh? Bueno, Juancito, en un ratito se viene el guitarrero, ¿no es cierto?
1: Sí,
0: ¿eh?
1: Sí, hay novedades de la guitarra.
0: ¡Epa!
1: Hay 3 recitados dedicados a los jardines.
0: ¡Qué lindo!
1: Y a las escuelas.
0: Bueno,
1: también,
0: estamos de vacaciones, bueno, ¿no es cierto, no? Pero bueno,
1: bueno, pero igual.
0: Algunos siguen trabajando, ¿no? Como el centro complementario.
1: Vacaciones, algo de vacaciones, tenemos un recitado de vacaciones.
0: Ah, muy bien, también, ¿qué tal, ¿eh? Completo, completo.
1: Y tenemos para los muchachos de la subcomisaría de Ascensión.
0: Ajá.
1: Que me pidieron también.
0: Pero cómo no.
1: Un recitado.
0: El personal policial, ¿no? Que siempre nos protege, ¿no es cierto?
1: Nos protege de la seguridad.
0: Sí, señor. Bueno, muy bien, Juancito.
1: Bueno, vamos a comentarles también.
0: A ver, a ver.

0: que la Copa Libertadores va a comenzar el jueves
1: Sí.
0: 23
1: Ajá.
0: también, ¿eh?
1: Bueno, muy
0: El
1: bien.
0: primer partido
1: Sí.
0: juega Tigre, va a ser su presentación Tigre en la Copa Libertadores.
1: Bueno.
0: Y también va a jugar
1: Claro.
0: Estudiantes que va a visitar a Católica.
1: Claro, Tigre está en la Sudamericana y Estudiante que, claro, juega
0: De visitante,
1: de visitante ante
0: estudiante.
1: Católica, el 18 del mes que viene, ¿no?
0: 18 de agosto.
1: Claro, exactamente.
0: Falta mucho.
1: Vale, falta, falta, falta, falta.
0: Muy bien.
1: Así que a esperar estos cruces, el 11, va a jugar y después el 18. Muy

0: más.
1: Sí.
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1: Apa.
0: el cartel nuevo.
1: Ajá.
0: Vamos, va a salir del mes de agosto.
1: Bueno, nuevas
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1: promos y demás, ¿no?
0: Nueva promo, un mandado 1.300 y dos mandados 3.000.
1: Bueno.
0: Así que conéctense a Mandado Ascensión,
1: Sí,
0: que
1: señor.
0: siempre está.
1: Ahí está, ¿eh? Pronto cumplir, ¿cuánto?
0: 31 años, el 7 de octubre
1: Ahí
0: vamos
1: está.
0: a tener caramelos, un paquete de
1: Ajá.
0: caramelo
1: Qué grande.
0: y tarjetita.
1: Bueno, para toda la clientela, ¿no? Fiel de Mandados Ascensión, ¿eh? Bueno, y se viene el Día del Niño también, ¿no es cierto?
0: Día del Niño,
1: Sí.
0: tercer domingo de agosto.
1: Claro.
0: Seguramente me van a dar alguna cosa para sortear
1: Bueno.
0: para los niños solamente, ¿sí?
1: Perfecto.
0: Lo vamos a
1: Perfecto.
0: anotar a los niños. Si
1: Bueno.
0: tienen hijos,
1: Bueno.
0: lo anotan. Chiquito.
1: Excelente. Chiquititos, claro, por supuesto, ¿eh? Los más pequeñitos.
0: Exactamente.
1: Bueno, y hubo sorteo el Día del Amigo también, ¿no es cierto? ¿Eh?
0: Día del amigo.
1: ¿Sí?
0: Tengo los ganadores,
1: Ah, bueno, a ver, después si
0: ¿sí?
1: los
0: El
1: tiene.
0: primer ganador
1: Sí.
0: del perfume de
1: Ajá.
0: mujer se lo ganó Tomás Medina,
1: Qué grande,
0: el
1: Tommy.
0: carnicero de los Nonos.
1: Muy bien, Tommy, ¿eh? Felicitaciones. Bárbaro,
0: Sí.
1: bárbaro.
0: Y el otro,
1: A ver.
0: el segundo, fue José María Andrade.
1: Muy bien, bárbaro.
0: Me
1: También.
0: tengo que llevar el premio.
1: ¿Cómo
0: No
1: no?
0: sé si a la comisaría, si
1: Bueno,
0: está ahí, o
1: seguramente.
0: espero cuando lo vea en la calle,
1: Claro.
0: se le lo entrego.
1: Bárbaro, ¿eh? Así que felicitaciones a José María y a Tomás, los ganadores, ¿no es
0: Sí.
1: cierto? Bueno, bien, ¿se viene el guitarrero
0: Guitarrero,
1: o no? ¿Eh?
0: señores.
1: Qué grande, ¿eh? Ahí está, ¿eh? Guitarra en
0: Tenemos
1: mano.
0: tres recitados
1: Bueno.
0: y un poema.
1: Ahí está, entonces, ¿eh? Como todas las semanas, ¿eh? Nos visita por acá el guitarrero, ¿eh? Juan Domingo, ¿eh? Que ya se prepara con todo para deleitarnos con su arte musical, ¿eh? Así que, bueno, ¿eh? Se viene la presentación primero, ¿no?
0: Ahí va la presentación. Queridos amigos, muy buenos días. Un placer enorme de estar en este humilde programa.
1: Qué grande, sí señor, ¿eh? Es muy humilde, esa es la realidad. Bueno, a ver.
0: Bueno, vamos al primer recitado. Se lo dedicamos para los chicos que están de vacaciones. Mire. Disfruten de las vacaciones, se lo dice Juan Domingo. Anda al altar par o a la montaña, disfrutar de las vacaciones.
1: Qué lindo, qué lindo. Hay muchas opciones, ¿no? Para disfrutar en estas vacaciones. Muy bien, ¿eh?
0: Bueno,
1: Bueno.
0: vamos a un pedido que nos
1: Sí.
0: pidió el jardín de la estación Ascensión,
1: Qué bien, qué
0: que no
1: bien.
0: están tan de vacaciones,
1: Están de
0: ¿no?
1: vacaciones, pero bueno, igual le
0: Igual.
1: mandamos un saludito, ¿no es cierto?
0: Ahí
1: Muy
0: va.
1: bien.
0: Siguen de vacaciones, pero igual me doy mis saludos a las maestras y al jardín con mucho respeto.
1: Qué grande, el saludito para los amigos, ¿eh? Está de las instituciones educativas. Muy bien, ¿eh? Bueno, ¿algo más, Juancito? A ver.
0: Vamos al
1: A
0: segundo.
1: ver. Sí.
0: Y se lo complacemos a toda la gente de La Angelita,
1: A ver, sí.
0: también a la
1: Bueno.
0: oficina APES,
1: Qué
0: que
1: grande.
0: está en calle 25 de Mayo,
1: Sí, señor.
0: también a las chicas de IOMA, que
1: Bueno.
0: están enfrente,
1: Claro.
0: a Patricia y
1: Sí.
0: a María José. Ahí
1: Bueno,
0: va.
1: con todo gusto.
0: Queridas chicas, trabajen con los bonos. Hay muchas enfermedades, resfrío, gripes. Aprovecha que está Patricia y María José.
1: Qué grande, que atienden de primera, ¿no es cierto? ¿Eh? Muy, muy buena atención, ¿eh? Bueno,
0: El último
1: excelente.
0: para despedirnos,
1: A ver, sí.
0: mírenlo. Se lo dedicamos a un amigo, ayer
1: Ajá.
0: fue el día del amigo,
1: Bueno.
0: para dos

0: amigo. Bueno. Para Silvio González.
1: Ajá.
0: Y Nicolás Espinosa.
1: Qué grande, bueno, con todo gusto, ¿ver?
0: Ahí va. Queridos amigos, gracias por la amistad que me dieron. Yo siempre les voy a servir. Cebar mate, hacer los mandados. Pero lo más importante es la amistad.
1: Qué grande, qué lindo mensaje, ¿eh? Así que para todos los amigos, ¿eh? Bueno, que ayer celebramos y nos compartimos tantos saluditos, ¿eh? Bueno, maestro, excelente, ¿eh? Como siempre el guitarrero acá, ¿eh? Aportando su toque musical en la mañana, así que lo vamos a estar esperando seguramente en la semana con más información, ¿no?
0: Mañana vamos a tener un informe.
1: ¿Sí?
0: De la selección.
1: Ajá.
0: Hay rumores que...
1: Sí.
0: El señor Scaloni...
1: Sí.
0: Da un paso al costado.
1: Claro, bueno, dijo que iba a cumplir hasta fin de año su contrato y después iba a pensar,
0: pero,
1: ¿no?
0: Yo no creo que dure hasta diciembre.
1: Bueno, veremos, veremos.
0: Y suena un nombre.
1: A ver.
0: ¿Sí?
1: ¿Sí?
0: Ayer en las redes sociales está.
1: Bueno.
0: ¿De qué el nombre y sí. apellido
1: sí.
0: es Marcelo Daniel Gallardo.
1: ¡Epa! Mirá, qué dato nos aportó.
0: Está sin trabajo.
1: Mirá. Bueno, también algunos hablaban de Pochettino,
0: Mauricio Pochettino también,
1: técnico de Estados Unidos.
0: Si se va, Scaloni.
1: Bueno.
0: Todavía no...
1: No está definido, ¿no?
0: No está definido.
1: Bueno, veremos, veremos qué pasa. Bueno, Juancito, no sé si quiere agregar algo más.
0: Nos vemos mañana.
1: Nos vemos, cómo no.
0: Para pasar la fecha 1
1: sí.
0: del fútbol argentino, auspiciado por Mandado Ascensión.
1: Qué grande.
0: El pionero.
1: El pionero en su rubro. Muy bien, Bueno, Juancito, buena jornada, a seguir disfrutando y esta tarde nos prendemos a su radio también, ¿no?
0: Sí, a las 5 de la 4 y media por ahí.
1: Sí.
0: La transmisión
1: ajá.
0: de la radio.
1: Bien.
0: Después el programa nuevo que comienza a las 5.
1: Ajá.
0: De Jinetes del Amor.
1: Epa, música romántica, ¿no? Qué grande.
0: A las 6, después llega El Pueblo Quiere Saber.
1: Epa, también,
0: Con buen el programa. Recordado Lucho Avilé.
1: Mira qué bien, Así que, programa de entrevista sería en ese caso, ¿no?
0: Exactamente.
1: Muy bien, ¿algún invitado va a tener o no?
0: Y va a estar una actriz.
1: Ajá.
0: BD.
1: Qué grande. Bueno, muy Yuyito bien.
0: González.
1: Yuyito González. Muy bien. Muy bien, Ex novia de Milei, ¿no es cierto, no? Ahí está.
0: Bueno, bueno, maestro. Será hasta mañana a las 10:30 en esta radio. Y cuídense del frío.
1: Sí, señor.
0: Que está lloviznando.
1: Claro, a cuidarse, a protegerse. Gracias,
0: está lindo,
1: maestro.
0: Para comer torta fría.
1: Ah, ideal, Si alguno se acuerda de nosotros, ¿no es cierto? No hay problema. Bueno.
0: Muy bien, será hasta mañana.
1: Gracias, maestro. El amigo Juan Domingo, el caballero del deporte y el guitarrero, también compartiendo un ratito con nosotros por acá en la mañana de la radio.

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4: El consumo cayó 17% en el primer semestre. El consumo en Argentina sumó en junio su séptima caída interanual consecutiva, cerrando el primer semestre con una baja acumulada del 17% según la consultora Sentia. La retracción se dio en supermercados y autoservicios, con fuerte impacto en alimentos y bebidas. La inflación y pérdida de poder adquisitivo explican la tendencia. El sector minorista advierte sobre cierres de locales.
3: Internacionales.
4: Trump analiza subir aranceles a Canadá por el humo de los incendios. El presidente estadounidense Donald Trump anunció que evalúa subir los aranceles a Canadá por el humo de los incendios forestales que afecta a ciudades de Estados Unidos como Nueva York y Chicago. Dijo que el gobierno canadiense no controla el fuego y que la medida busca presionar al primer ministro canadiense. El anuncio generó tensión diplomática entre ambos países.
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Nacional de la Radio, como siempre con la buena música y toda la información. En 15 minutitos ya de la hora 11 en todo el país. 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Bueno, muy bien, te contamos que no va a haber fútbol de divisiones inferiores este fin de semana debido, bueno, a las vacaciones de invierno, así que, bueno, a esperar seguramente ya el otro fin de semana donde se va a estar reanudando el campeonato de divisiones inferiores que organiza la Liga Deportiva de General Arenales. Van 4 fechas de este certamen. Bueno, por acá vamos a repasar un poquito las posiciones. En octava división, el líder es Social, tiene 9 unidades. Singlar, segundo con 7. Arenales y Colonial con 6. Huracán con 4. Belgrano y 12 de octubre cierran con 1 unidad. En sexta división lideran Arenales y Huracán. Los dos tienen 9. Colonial 7, 12 de octubre 6. Belgrano 2. Singlar 1 punto, Social sin unidades. En lo que es cuarta división, el líder es Huracán con 8 puntos, Social suma 7, Singlar y Belgrano, al igual que 12 de octubre, 4 con 3, Arenales y Colonial. Cuarta fecha entonces cumplida el fin de semana, ya todo al día en cuanto a divisiones inferiores, así que a esperar. Este fin de semana se para el torneo por las vacaciones y se va a reanudar el otro sábado con estos partidos. Se viene el clásico, es Singlar Social, un partido con un condimento especial, más allá de que recién estamos transitando la primera ronda de un torneo a 2 rondas ida y vuelta, pero siempre interesante ver a los chicos que se van proyectando en las divisiones inferiores y más aún en el clásico de Ascensión. Singlar Social protagonizarán la quinta fecha, Colonial Arenales, Huracán 12 de octubre, jornada libre para Belgrano en el marco de la continuidad del torneo oficial de divisiones inferiores que organiza la Liga Deportiva de General Arenales. Bueno, muy bien, te contamos algo más, hablando de deportes. El director de deporte del gobierno municipal, Nelson Bello, participó de la reunión regional realizada en Junín, donde se definieron las sedes y se realizaron los sorteos de la etapa regional de los Juegos Bonaerenses 2026 para las categorías juveniles, adultos mayores y personas con discapacidad. La etapa regional se va a desarrollar del 3 de agosto al 3 de octubre en distintas ciudades de la región y en esta oportunidad General Arenales será sede de las disciplinas fútbol mixto, sub 13 y fútbol PCD en todas sus categorías, recibiendo a las delegaciones que competirán en esta instancia del certamen. Así que creo que van a estar los chicos de Sin Etiquetas, suponemos, con el fútbol PCD, así que, bueno, con todo el aliento del público local, ojalá que les vaya muy pero muy bien y que puedan llegar a superar esta instancia y meterse en la, bueno, etapa ya de provincial, digamos, ¿no? Lo que va a ser justamente la final provincial en Mar del Plata, si no es que hay otra instancia previa, pero bueno, le deseamos lo mejor a los chicos si es que van a participar

de este desafío, ¿no? De representar al distrito en la etapa regional de los Juegos Bonaerenses y más aún, por supuesto, siendo locales. Y todas las otras disciplinas que tendrán ya una amplia programación que vamos a estar conociendo en el transcurso de los próximos días, tanto en deportes como en cultura, muchos de los muy buenos exponentes que nos van a estar representando camino a la final provincial de Mar del Plata, como todos los años. Bueno, y nos encaminamos también a la gran final, pero del torneo de bochas del Centro de Jubilados, que se juega esta noche. Bueno, los dos partidos de semifinales y después la gran final para disfrutar de la actividad bochófina en el cierre de este muy lindo campeonato. El amigo Tano, organizando y coordinando junto al Chile este lindo evento deportivo, convocando a muchos de los muy buenos bochófilos que tenemos en nuestra localidad. Esta noche, 20 horas, primera semifinal, Titito y Meji Quiroga versus Rugetti y Quique. Y la segunda semifinal, Nani y Alfredo Villa versus Cirilo y Pichu. Luego los dos ganadores juegan la gran final del certamen. Así que no te lo pierdas, a disfrutar de una noche a puro bochazo en el Centro de Jubilado, con un esmerado servicio de buffet. Hoy las clásicas milanesas, que son la especialidad ahí de los amigos del Centro de Jubilados. Así que podés disfrutar de las bochas, compartir unas ricas milanesas, y si no, también las podés pedir o acercarte y comprarla y llevarla para tu casa, porque realmente son una exquisita propuesta gastronómica del Centro de Jubilados. Pero bueno, acompañá a los amigos de esta institución en la gran definición del torneo de bochas que se viene para esta noche. Te acompañamos un ratito más por acá en la mañana de la radio 22 de la hora 11 en todo el país.

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4: Ahí estamos, compartiendo junto a vos la mañana de la radio. Últimos casi 20 minutitos, un poquito menos, para arribar al mediodía en todo el país. Y nos vamos viajando mágicamente hacia Estados Unidos. Allí la familia Apes está disfrutando de lo que fue el Mundial, pero seguramente también algunos días más en el país del norte, por supuesto, para compartir esta experiencia maravillosa. Tenemos en contacto al querido Bunter, Jacinto, que bueno, gentilmente nos atiende en la mañana recorriendo las rutas estadounidenses. Bunter, bienvenido, ¿cómo estás? A ver si Bunter nos escuchás. Vamos a intentar recuperar el contacto, Bueno, por acá teníamos recién el contacto con Bunter Apes, con nuestro amigo Jacinto, que está junto a su esposa y no sé si alguien más de la familia en Estados Unidos. Bueno, está recorriendo el país del norte, las rutas estadounidenses. Obviamente que por ahí el contacto a veces se complica y ha vivido gran parte del mundial. A ver si lo tenemos ahí. Ahí estamos, Bunter, estamos al aire, te saludamos. ¿Cómo estás? Bienvenido.
5: ¿Qué tal? ¿Cómo estás, Rubén?
4: Bueno, todo muy bien, seguramente ustedes mucho mejor después de haber vivido la experiencia del Mundial, ¿no? Contanos un poquito cómo ha sido todo eso.
5: La verdad que una experiencia fenomenal. Nosotros estábamos vacacionando acá en Estados Unidos y bueno, nos prendimos con cuando quedó prendida Argentina con Inglaterra, que era para mí el partido del siglo y bueno, decidimos irnos a Atlanta en auto.
4: Ajá.
5: Y bueno, fue una experiencia inolvidable. El partido contra Inglaterra, jugó muy bien la Argentina, se disfrutó muchísimo. Y bueno, y ahí nos entusiasmamos y al otro día salimos para Nueva York, que también fue algo increíble. Ver la final del mundo.

0: Lástima, bueno, el resultado, pero igual acompañamos a la selección. Uh-huh. Nunca la hinchada dejó de alentar. Termina el partido y toda la gente seguía alentando, alentando sin parar. Fue totalmente emocionante, emocionante.
1: Bueno, contanos algo del partido contra Inglaterra, ¿no? La gran ilusión que teníamos de superar ese encuentro, que era la finalísima, histórica, indudablemente, casi más importante que la definición después ante España. ¿Cómo se vio desde la tribuna, no?
0: Fue el partido del siglo, porque por más que decían que no iban a, que era solo un partido de fútbol, se jugaba la camiseta completa. Y los chicos le pusieron toda la garra y se notó en el partido también. Claro. Fue totalmente abrumadora la diferencia argentina contra Inglaterra. Se vivió en la cancha y bueno, no sé si es, hablo por la pasión que uno tiene por la selección, uh-huh, o soy objetivo con el comentario.
1: Claro, me imagino, ¿no? Bueno, hubo algún momento de tensión porque estaban mezcladas las hinchadas, ¿no? Digo, ¿hubo algún momento de tensión con la gente, con algunas algunos ingleses en el transcurso del partido, ¿no? ¿O realmente se vivió con tranquilidad?
0: No, para nada. No hubo tensión, al menos no vivimos nosotros en el sector donde estábamos. Uh-huh. Se vivió todo en paz. También una mayoría argentina. Ajá. En los dos partidos. En el último partido contra España éramos 60% hinchaba para Argentina y 40% para España. Mirá. Había, bueno, gente de todos países, mitad alentaban para Argentina y mitad para España, que no eran de ninguno de los dos países, ¿no?
1: Claro.
0: Había colombianos, mexicanos, o todo lo que de habla latina, uh-huh, que alentaban la mayoría para Argentina, algunos resentidos para España o para Inglaterra. Claro. Pero la mayoría era argentino. Y bueno, lo que vivimos nosotros, se notó los festejos y todo. Parecía que no habían ganado nada los españoles, uh-huh, cuando hicieron el pitazo final. Sí. La verdad, muy frío la gente, los espectadores, porque, uh-huh, aplaudieron un poco y se retiraron. Uh-huh. Nada. Sin embargo, nosotros que habíamos llegado a la final y el resultado no fue favorable, uh-huh, alentábamos y gritábamos sin parar.
1: Qué bueno, ¿eh? Bueno, se te vio ahí junto a tu esposa por televisión, creo que hoy Gunter, se te vio por televisión junto a tu esposa, te vimos por la tele, quedó inmortalizado esa imagen,
0: hola,
1: ¿eh?
0: Hola.
1: A ver si nos escuchás ahí. A ver, hola, sí, te escuchamos, Gunter, ¿eh? Bueno, a ver si podemos recuperar el contacto, porque bueno, a veces se complica, vamos a ver en qué... ¿En qué lugar de Estados Unidos anda recorriendo, nuestro amigo Jacinto, que lógicamente por ahí puede llegar a complicarse para el contacto vía telefónica, pero bueno, vamos a intentar por lo menos en el cierre, a ver si lo tenemos por acá, a Jacinto. Bueno, te escuchamos ahora sí, Gunter.
0: Y se corta de a rato la señal.
1: No hay problema.
0: Tenemos un camino largo de vuelta para regresar.
1: Ajá.
0: Es muy grande el país, tenemos desde Nueva York a Miami, no sé, creo que hay 2.000 kilómetros, 1.800, 2.000 kilómetros, y uh-huh, ayer salimos, viajamos 15 horas y todavía nos queda un buen tramo.
1: Me imagino. Bueno, por último, ¿qué lugares más importantes o emblemáticos que más le llamó la atención de Estados Unidos pudieron visitar?
0: No, la cancha más linda por ahí era la de Atlanta, que era techada y uh-huh, con aire acondicionado. Y la otra, la de New Jersey, 80.000 espectadores.
1: Claro. Bueno, pero además de lo futbolístico, también disfrutaron de algunas otras cosas y atracciones importantes de Estados Unidos, ¿no? Bueno, a ver si tenemos el contacto. Bueno, creo que se nos...
0: Hola.
1: Sí, a ver, ahí nos escucha Gunther. Bueno, por ahí se complica con con la señal, ¿eh? Bueno, agradecido, agradecido, ¿no? A Jacinto que realmente nos ha brindado un poco el testimonio, ¿eh? Ya en la parte final, intentamos lo último, ¿eh? Para no molestarlo demasiado porque está viajando, ¿eh? A ver si lo tenemos ahí. Simplemente, bueno, para el cierre, Gunther, porque sabemos que estás ahí viajando y no te queremos molestar demasiado, ¿qué mensaje le dejás a aquel argentino que lo vio desde televisión, vos, bueno, y junto a tu familia, allí en la cancha? ¿Qué le podés decir de lo que ha sido esta epopeya de la selección?

0: dejó de alentar, la gente en las calles, coparon el Times Square, fueron dos días de banderazo y de gritar, no te puedo decir las 24 horas, pero 20 horas de las 24 había gente en el Times Square gritando y alentando sin parar. Fue totalmente emocionante.
1: Me imagino.
0: Como se vivió también en Argentina y en todas partes del mundo, ¿no? Porque veíamos imagen de Bangladesh, de la India, de China, de todos lados, que todo el mundo alentaba a la selección argentina.
1: Excelente. Bueno, no te molestamos más porque sabemos que estás viajando ahí junto a tu esposa. Felicitaciones por la experiencia vivida y gracias por trasladarnos estas sensaciones inolvidables, ¿eh? Bueno. Ahí está, se nos cortó porque bueno, venimos a veces complicados con la señal y demás, pero bueno, ahí queríamos tener el testimonio de nuestro amigo Bunter, Jacinto Apes, que gentilmente, bueno, dialogaba con nosotros sobre esto que ha sido una experiencia maravillosa, junto a muchos amigos también, que han participado de un viaje inolvidable seguramente a Estados Unidos, bueno, muchos que sí vinieron antes, bueno, en este caso Jacinto junto a su esposa y no sé si alguien más de la familia, que llegaron hasta la final, alentando, haciendo el aguante, participando en los banderazos, bueno, compartiendo una experiencia realmente maravillosa en todo sentido. Ahí estamos, últimos minutitos, parte final de la mañana de la radio.
2: Para todas las mujeres.

0: nacionales.
1: Neuquén hallaron restos óseos en un contenedor de residuos. Trabajadores de limpieza encontraron restos óseos en un contenedor ubicado en Roca, a 400 Neuquén. La fiscalía ordenó pericias para determinar si pertenecen a una persona adulta y establecer la antigüedad. El hallazgo generó conmoción en la ciudad y se investiga el origen de los restos. La policía preservó la zona y trabaja junto a médicos forenses.
0: Internacionales.
1: Chile, bajo alerta roja, 4 muertos y miles de evacuados por temporal. El feroz temporal que azotó Chile este fin de semana dejó 4 muertos y miles de evacuados. La ONEMI mantiene alerta roja en Valparaíso, donde hubo inundaciones, derrumbes y cortes de luz. El fenómeno asociado a El Niño obligó a suspender clases y desplegar fuerzas de seguridad. El gobierno advirtió que las lluvias continuarán en la zona centro-sur durante los próximos días.
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2: Estimados, ¿cómo les va? Bienvenidos, buena jornada para todos. Aquí estamos desde la Exposición Rural de Palermo, viviendo otro de los días importantes cuando comienza la actividad fuerte en el marco de la exposición. Vamos a ir rápidamente con lo que es la apertura del mercado de cereales y oleaginosas. Hace momentos nada más, para el trigo 294.400 pesos, maíz 272.300 pesos, sorgo 265.000 pesos, girasol 662.400 pesos y la soja 500.000 pesos por tonelada. En Cañuelas, hoy 5.855 animales. El novillo liviano hasta 4.850, el pesado 4.870. El novillito liviano hasta 5.400, el pesado hasta 5.100. La vaquillona liviana hasta 5.450, la pesada 4.800 pesos. El renglón de la vaca, 2.300 pesos para la conserva inferior, hasta 3.100 la conserva buena, la vaca especial hasta 4.520 pesos. Los toros de 2.500 a 3.100 pesos por kilo vivo. Vamos a los remates del día de hoy. Está vendiendo aquí en Palermo Madelán, en La Madrid Casalago, en General San Martín la cooperativa, en Saladillo Siberio y compañía, en Vidal Egg Hermanos remate postergado, en General Ramírez Echeverría Rural, en Humboldt, Hacendados de Rafaela, en Río Cuarto Feria Álvarez, en la zona de Rosario del Tala, consignataria Hasencap, en San Miguel del Monte, Daniel Blanco, en Villa Mercedes, Eduardo Travaglia, y nosotros viviendo el remate de la firma consignataria Alfredo S. Mondino, que hoy está subastando 22.000 cabezas. Mañana, día de subastas con la gente de Campos y Ganados también en este mismo recinto, y arranca la actividad fuerte de la raza líder, de la raza Angus, con 3 días a pura actividad, miércoles, jueves y viernes, para ir coronando. Mañana los mejores terneros y terneras, el jueves la gran campeona hembra y el día viernes el gran campeón macho de la exposición. Nada más por ahora desde aquí, desde Palermo, estamos en vivo. Mañana regresamos, también en vivo con nuestro programa. Fuerte abrazo para todos, muchas gracias.
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0: Unas pequeñas gotitas que saben caer por ahí. 14 grados para el día de hoy. Mañana parcialmente nublado, 15 grados. Esperemos que mañana por ahí veamos un poquito el sol. Pero después va a seguir varios días, ¿no? Con cielo cubierto, con alguna llovizna. Hasta el domingo, que recién se está vislumbrando un poquito, que puede llegar a abrir un poco el sol.
1: Buenísimo. 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
0: Bueno, ahí está, para los amigos tangueros también, que le gusta por ahí hacer algunos pasitos, ¿no?
1: Claro, exacto.
0: Un 2x4, exacto. Para disfrutar.
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1: Ahí está. Bueno, muy bien, nos vamos despidiendo. Quédense prendidos la frecuencia de la radio, ya se viene Portal Argentina. Buena música tropical, bien para arriba. Estudio Mega, segunda edición de la semana. Y hoy van a estar las chicas, van a estar, por supuesto, María Elisa y Evelia, con Mujeres Tenían Que Ser, en dúplex, con... Bueno, nuestros amigos de FM Leaf, Juancito y todo el equipo de Leaf, nos van a estar brindando este programita especial, compartido junto a las chicas de la radio. Bueno,
0: dale.
1: Tenemos gente de radio también acá.
0: Acá los amigos también que vienen llegando. Sentieron un lugarcito comida, ¿viste?
1: Muy bien.
0: Habrá quedado algo del Día del Amigo.
1: Algo habrá quedado.
0: Seguimos celebrando.
1: El Día del Amigo, el cumpleaños de Pilín. Nos vamos, nos reencontramos mañana. Entonces, sigan prendidos la frecuencia de la radio tempranito. Mañana, hora 7, nuestro amigo Damián, con Campo Total Radio.
0: Que hoy lo tuvimos, se había cortado la transmisión. Bueno, lo tuvimos en un poquitito, prácticamente la despedida. Teníamos un inconveniente ahí con la conexión.
1: Sí.
0: Bueno, creo que ahora ya va a estar desde la rural, así que nos va a contar muchas cosas importantes desde ahí.
1: Ahí está. Bueno, después Caminos Folclóricos y completamos la mañana y acompañamos a toda la audiencia en esta semana de vacaciones, la primera del receso invernal. Seguir prendido a la frecuencia de la radio.
0: Aprovechen los chicos, aprovechen a disfrutar de las vacaciones.
1: Nos reencontramos mañana.
0: Chau, hasta mañana.

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3: Neuquén, murió una persona por el estallido de una bomba de estruendo en los festejos. Durante los festejos por la selección argentina en la ciudad de Neuquén, una bomba de estruendo explotó y provocó la muerte de una persona. El hecho ocurrió en inmediaciones del centro de la ciudad. La policía y la fiscalía iniciaron pericias para determinar las circunstancias. Testigos relataron escenas de confusión y pánico. El caso generó fuerte impacto en la comunidad.
2: Internacionales.
3: Perú, un sismo de magnitud 5,1 dejó 5 muertos y 32 heridos. Un sismo de magnitud 5,1 en la escala de Richter sacudió la región de Arequipa, en Perú, dejando al menos 5 muertos, 32 heridos y 350 damnificados. El movimiento ocurrió este fin de semana y provocó derrumbes de viviendas precarias. Defensa Civil desplegó asistencia y evacuaciones. El gobierno declaró emergencia en las zonas afectadas. Se registraron réplicas menores y continúa el monitoreo sísmico en la región.
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0: Ajustense el cinturón de seguridad porque salimos de viaje en esta edición de Portal Argentina. Señoritas, señores, como dice ahí el tema, bienvenidos. ¿Cómo le va?
1: ¿Cómo anda usted? ¿Bien?
0: Bien, reponiéndome un poquito.
1: Vamos, gánenme que se puede.
0: No, sí, más bien, no, son cosas que... Ese trago amargo, ¿viste? Bueno, nada, tal vez una ilusión demasiado grande, pero bueno... Son cosas que pasan y nos pasan, y aparte eso desencadena además un montón de cosas internas que, nada, uno se empieza a preguntar, está bien, son crisis que se viven, ¿no? Que tal vez nacen...
1: Lo veo más golpeado que a Leo Messi.
0: No creo que más que Messi, pero bueno, nada, no sé, fue una... La verdad creo que nos emocionamos mucho, nos ilusionamos mucho.
1: No es poco llegar a una semifinal.
0: Y a una final menos.
1: A una final, quise decir, salir semifinalista.
0: Pero bueno, está bien, ya está. Hoy vamos a viajar,
1: hoy vamos a pasar vuelta a la página.
0: Sí.
1: Lugares para recorrer en Argentina hay muchos.
0: Sí.
1: Hoy vamos a hacer base en...
0: A ver... ¿Dónde podemos ir? Yo estoy pensando, ¿podemos ir a la Carolina?
1: ¿Quiere ir a la Carolina?
0: Vamos a la Carolina. Bien.
1: Le propongo otro lugar.
0: Sí.
1: 25 de mayo. Provincia de Buenos Aires.
0: En la provincia de Buenos Aires, me gustó. Hay carnavales muy importantes.
1: Es la capital del carnaval. Y hay mucho por desbloquear en ese lugar. Así que...
0: Ahí estamos en FM Amistad también.
1: Hagamos foco ahí, ¿qué le parece?
0: Bien, y le quiero dar una mano a un compañero suyo de ATC, cuando usted trabajaba con Raúl Becerra y con
1: Andrea Campbell.
0: Chispita.
1: Sí, fui al casamiento de Andrea Campbell con este señor.
0: ¿Con este señor fue al casamiento?
1: Sí, compartimos mesa.
0: Hay que cumplir
1: un sueño. No fui con él específicamente en un auto.
0: No, sí.
1: Estuve con él. Compartimos mesa. Él era amigo de ella y del primer marido.

0: Muy bien. Estamos, bueno, estamos hablando de Carna.
1: Cling. Estamos hablando de Jorge Crivelli, Carna.
0: Un actorazo.
1: Un actorazo, un cómico de la hostia.
0: Necesita cumplir el sueño de que su hijo pueda conocer la nieve.
1: Esquiar. Tomar clases, aprender, no, a esquiar,
0: vamos
1: ser un gran esquiador.
0: Vamos a unir gente y le vamos a hacer un...
1: ¿Quién te dice si con estos puentes el hijo de Carna no termina siendo el nuevo hijo Gravier?
0: Claro, andás a ver.
1: Esquiador del mundo mundial.
0: Vamos a darle una mano a Mateo, Crivelli.
1: Crivelli, vamos.
0: El hijo de Carna, a ver si le podemos conseguir para que vaya a esquiar. Yo creo que si está en San Martín de los Andes puede ir a un lugar muy lindo que es Lago Hermoso.
1: Podría ir, ¿no? ¿Mm? Bueno, atención Neuquén, amigos de Neuquén, Neuquén Bien. Tour.
0: Sí.
1: A ver si nos ayudan en esta cruzada.
0: Porque todo esto es Neuquén y también es eso. Bienvenidos, esto es Portal Argentina.

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1: Muy bien, aquí estamos en Portal Argentina. 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
1: qué sé yo, y esto es directo, es maravilloso, felicitaciones a todos los chicos que estuvieron, que aparte todos, team super joven,
2: sí, 20, cracks, 25, cracks. Agustín y sus amigos, Lucas... Y me voy a olvidar del tercer cordobés. Perdóneme.
1: Les mando un abrazo grande a cada uno de ellos y felicitaciones. 11-25-20-60-40 es nuestro Instagram. Tengo entendido, Romina, que ha llegado gente a través de nuestro WhatsApp.
2: ¿Hay mensajitos? ¿En un ratito los compartimos o qué?
1: También
2: en
1: el Instagram. Impresionante, sí. ¿Cómo estamos, ¿Cómo se comunica la gente? Cada día más fuerte, Portal Argentina. Gracias por estar del otro lado. En un ratito nos vamos a 25 de mayo. En 25 de mayo, carnavales, fines de semana con un montón de eventos durante todo el año. Tenés la radio FM Amistad, que les mandamos un fuerte abrazo. Artesanías, gastronomía de primer nivel, escapadas maravillosas. Y vamos a hablar en un ratito con una de las personas que trata de hacer 25 de mayo cada día más linda.
2: Mira, y desde 25 de mayo ayer nos decían, porque llegó el mensaje ayer, feliz día del amigo desde 25 de mayo, capital provincial del carnaval.
1: Y se nos pasó ayer.
2: Todos los días ya son parte de nosotros.
1: Se nos pasó Marcelo, ayer.
2: Desalvemos al tren ramal Constitución Vero.
1: Qué bueno.
2: Curucho también nos desea feliz día del amigo.
1: Quiero agradecer a todos. La verdad, ayer fue un día especial. Ayer para nosotros fue domingo, habíamos perdido la final. Y se me pasó totalmente que estábamos grabando para el día del amigo. Así que un día más tarde,
2: pero le decimos
1: feliz día a todos los amigos de Portal Argentina. Por favor, gracias. Gracias de verdad por ser amigos nuestros en Facebook, en Instagram, por hacernos crecer cada día, por escucharnos, por tirar siempre la mejor, igual que nosotros tratamos siempre de ayudar y de tirar la mejor.
2: Así es, por hacernos compañía del otro lado con sus mensajitos, con su deseo de buena onda, con sus audios. Algunos son más tímidos que otros, unos nos mandan.

0: este texto, pero gracias por estar del otro lado y feliz día. Agus nos manda un cariño, dice que le encanta el programa, que le gusta que le hagamos viajar y nos pide un tema de su amigo Arjona.
1: De su amigo Arjona.
0: ¿Lo vio Arjona? Triste porque pidió Argentina.
1: ¿De verdad?
0: Sí.
1: No lo vi.
0: Sí.
1: No lo vi, Vi más gente alegre, vi más antiargentinos que me sorprendieron. Porque no entienden lo que es fútbol, pero bueno.
0: Fede nos manda saludos desde San Luis.
1: Gracias, Fede, abrazo grande. Sí, ahora vamos, en un ratito nos vamos a La Carolina, el pueblo minero La Carolina, que salió elegido hace 2 años como uno de los pueblos más lindos del mundo, según la ONU Turismo.
0: Y atenti, porque si vas este año te regalan oro.
1: ¿Cómo?
0: Te regalan oro.
1: Me estás jodiendo.
0: No, te regalan oro.
1: Ya quiero hablar con Roxana Lucero, ya.

0: Y ahora nos vamos a ir a San Martín de los Andes, pero para conocer una historia, para pedirle a todos nuestros amigos que nos están escuchando en San Martín de los Andes y alrededores, que se pongan la 10, gente, y les voy a contar por qué. Tenemos en línea a Jorge Crivelli, más conocido como Carna.
1: ¡Cling!
0: Hola, Carna.
1: Un grande.
2: ¿Cómo andan, chicos? ¿Bien?
0: ¿Cuánto hace que no te hacen Carna, Cling?
2: Ah, sí, cada tanto el tema.
0: Hay un Gil que te lo hace.
2: Es un hit.
0: Es un hitazo.
2: Sí. Elton John siempre dice, hay que ponerlo siempre.
0: Claro.
2: Perfecto.
0: Y hoy tenemos un hitazo. ¿Qué es este? Carna Click. Carna está en San Martín de los Andes y tenemos una misión, porque
2: sí.
0: ¿Cuántos años llevaba Mateos con ganas de aprender a esquiar?
2: No, un montón, porque siempre veía muchas fotos de mi mujer y mío, que hemos estado en Junín de los Andes, en San Martín de los Andes, hemos estado, bueno, en Bariloche, en Las Leñas. Y la verdad que siempre veía la foto y me decía, ¿y yo cuándo voy? Y digo, bueno, en cuanto tengamos un hueco, como le decía, como llama, a Ken Barbie.
0: Sí.
2: Barbie le pregunté a Barbie, ¿cuándo vamos a ir al amor? Y cuando tengamos un hueco. y claro, por mi laburo, cuando vine a este paraíso, siempre tuvo que ver con la tele o con el teatro, ¿viste?
0: Uh-huh.
2: O venía a hacer teatro o directamente a hacer eventos y es una maravilla, es algo que, ¿viste? Estoy mirando, estoy acá en un campo de golf, en un barrio divino, no puedo creer esto, siento que me va a aparecer Dios en cualquier momento. Sí.
0: Pellizcate, a ver si es una visión.
2: Sí. A veces el puma que está viniendo de frente.
0: Bueno, Mateo quería conocer la nieve. Por diversas razones no se podía, no había hueco,
2: claro.
0: No había tiempo, no se daban las condiciones.
2: No, y tengo un íntimo amigo mío, mira que justo venimos a festejar el día del amigo, que se vino a vivir hace un tiempo acá a San Martín, y nada, nos invitó, tengo 3 días que no tengo teatro y me vine y mi mujer con Mateo se quedan 2 días más. Y la verdad estamos chochos, no puedo creer estar acá.
0: Es una belleza Neuquén, sí. Hay mucho para conocer, es una belleza San Martín de los Andes, pero necesitamos cómplices para que Mateo cumpla ese deseo de aprender a esquiar,
2: sí.
0: De tener ese vínculo con la nieve que siempre soñó.
2: Mateo quería venir. Le encantaba. Yo fui mucho a Neuquén a hacer teatro.
0: Sí. Fuimos
2: con Martín Bosch y fui con distintas comedias. Y la verdad, teníamos amigos allá y me decían, lo que yo, veniste con Mateo, con Claudia. Y nunca se dio. Y bueno, esta semana que tengo teatro recién el jueves, aproveché y me vine estos 3 días. La familia se queda una semana más. Y mi hijo no puede creer este lugar, no puede creer.
0: Me imagino. ¿Cómo hacemos para ser cómplices para que Mateo aprenda a esquiar? Ya los amigos de Lago Hermoso se pusieron la 10, la 20 y la 30, porque me dijeron que claro. Sí, que van a poder acceder.
2: Hola,
0: ahí te escuchamos.
2: Sí, digo, aguante Lago Hermoso, ahí vamos a ir.
0: Totalmente.
2: Te juro, la verdad, siempre que venimos acá es un privilegio. Para uno, por algo todo el mundo viene acá, distintas partes del mundo vienen a conocer Neuquén, que es algo único, sinceramente es único. Hay distintas localidades que cada una tiene su encanto.
0: Uh-huh.
2: Pero te juro, yo en San Martín estoy enamorado, vine mucho para maratones, el cruce que se hace, el maratón que se llama el cruce.
0: Sí.
2: Estás en San Martín. Bueno, he venido mucho con la gente del Club de Corredores y disfruté mucho. Muchos españoles han venido, alemanes, holandeses, que están enamoradísimos de este lugar.
0: Totalmente. ¿Qué nos falta para que el sueño sea completo? Porque ya la gente del lago...
2: Yo estoy
0: hermoso. ¿Eh?
2: Yo estoy a la orden. Usted me dice, ¿dónde está la gente de Lago Hermoso?
0: La gente de Lago Hermoso está ahí. Pero ¿qué más falta para que nuestros amigos que escuchan por Tele Argentina terminen de hacerle la sorpresa y media a Mateo?
2: Por favor, les pido. Estoy a disposición. Subo historia, voy al local, les hago una historia, hago lo que necesite. Pero, lo que necesite.
0: ¿Qué necesitas vos? Más. Traje de baño, traje de baño te iba a decir, ¿no? Bueno, eso sí, no, también si haces sauna, pero. ¿El traje de nieve necesitan?
2: No, no, la ropa de nieve tenemos. ¿Tiene? Lo que nos falta, bueno, los esquís.
0: Los esquíes.
2: Los pases.
0: Y los pases. Bien. Bueno, los pases al Lago Hermoso sé que ya los tienen. Que van a poder subir, que va a poder tomar algunas clases y que quizá le van a llenar una pancita también.
2: Perfecto, ahí estaré. Y lo que me digan yo lo hago con mucho amor, porque sinceramente siento que estoy con mi familia, sentimos que estamos bendecidos estando acá, sinceramente te digo.
0: Bueno, lo que necesites a las órdenes. Dale. Acá, Mateo necesita aprender a esquiar para que su sueño... Estas vacaciones de invierno sean completísimos. Y nosotros y tantos años de haber trabajado con Julián, me siento parte de esa historia. Sí. Hay que decir la verdad, los años no vienen solos. No, y vos y yo lo sabemos bien.
2: Hemos compartido con Anchita también.
0: Esos pasillos y pero bueno, no era Canal 7, era TC.
1: ATC.
0: Los cordones.
1: Qué épocas.
0: Bueno, Carna, esperamos que tengan unas merecidas vacaciones. Dale. Tirate el chivo para los que te quieran ver y se quieran divertir con esta comedia que estás haciendo.
2: Aquí venía a Buenos Aires, hoy por hoy, igualmente les cuento que en Neuquén vienen de gira constantemente colegas míos con obras maravillosas. Yo he venido con Martín Bosse acá y la pasamos muy pero muy bien. Uh-huh. Y la verdad hay muy buen teatro acá en Neuquén, y en Buenos Aires hay una plaza que realmente es tremenda, viste aquello, hay muy buenas obras. Nosotros estamos haciendo una que se llama HDP, uh-huh, Hijos de Primera, con Andrea Politi, Laura Zimmer, Maca Suárez, Nacho Toselli y yo, una comedia que produce Campanella. Wow. La verdad que es muy linda obra, muy linda comedia, así que los que vayan a Capital, a Buenos Aires, serán muy bienvenidos.
0: ¿Dónde es? ¿En qué teatro?
2: El teatro Politeama, que es el teatro de Campanella.
0: Perfecto. Jueves, viernes, sábado y domingo, ¿no?
2: Exactamente.
0: Bueno,
2: si alguno va la semana que viene a Buenos Aires, tiene que ir, sí. Yo regalo 2 entradas para la radio.
0: Buenísimo, dicen que entonces hacemos para Portal Argentina. Si alguno va, nos escribe. Perfecto. Y después le decimos a Carna que son invitados de Portal Argentina.
2: Exacto.
0: Buenísimo. Bueno, Carna.
2: Ustedes están invitados.
0: Por supuesto, cuando vayamos a Buenos Aires, vamos, te llamo así, nos encontramos, que hace mucho que no nos vemos.
2: Será un honor.
0: Te mando un beso para toda la familia y que disfruten de San Martín de los Andes y toda su belleza.
2: Dale, mañana hablemos, ¿no? A ver si quieren.
0: Sí, nos hablamos y nos cuentan cómo va todo por ahí.
2: Y hago el par.
0: Dale. Felices vacaciones.
2: Muy amable.
0: Chao.

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0: Alguien dijo, ¿oro?
1: Oro.
0: ¿Querés oro?
1: Uy, qué lindo.
0: ¿Querés oro?
1: Nosotros tuvimos una experiencia hace un tiempo atrás que fue realmente hermosa, que fue ingresar en una mina de oro real, turística, en la provincia de San Luis, donde nuestra amiga Roxana nos permitió hacer una experiencia que tenemos una de las fotos más lindas del mundo mundial allí, ¿no? No me digas que está Roxana.
0: Roxana Lucero, que es la secretaria de Turismo de La Carolina, dice presente en Portal Argentina.
1: Roxana, bienvenida, ¿cómo estás?
2: Hola, ¿cómo andan? Un gusto, la verdad, un gusto volver a escucharlos. ¿Cómo están ustedes?
0: Muy bien, y así como un poco anonadada, porque me enteré que todos los que vayan a La Carolina estas vacaciones de invierno se pueden llevar oro.
2: Ah, ¿viste? Nosotros siempre somos diferentes, somos distintos.
0: Pero con lo que cotiza el oro.
2: Con lo que cotiza el oro, ¿viste?
0: Que te llevas un pedacito de La Carolina.
2: Exactamente, un pedacito de nuestra identidad.
0: ¿Cómo es eso, Roxana?
2: Bueno, la idea básicamente fue generar algo, una promoción o algo distinto para premiar a la gente que nos visita, ¿no? Entonces, bueno, desde el municipio de La Carolina, ¿no? De la premiaria, decidimos, bueno, comprar oro a la gente del lugar, gente que todavía busca oro, que lo saca del arroyo, ¿no? Entonces, conseguimos oro de acá del mismo pueblo, un oro que está precioso, que bueno, que ustedes estuvieron acá del pueblo,
1: sí,
2: saben, digamos, un poco de lo que se trata, digamos,
0: sí,
2: de cómo
0: claro.
2: Se extrae y el esfuerzo de los pirquineros o buscadores de oro.
0: Un proceso artesanal, para ahora nos vas a contar.
2: Exacto, totalmente artesanal el trabajo, y bueno, y dijimos, bueno, ¿cómo hacemos para sortearlo y demás? Así que bueno, como en nuestro pueblo ahora en las vacaciones de julio se transforma en pueblo peatonal, con el ticket del estacionamiento, a las 18 horas en la oficina de informes se presentan todos los que están en el pueblo y de manera presencial hacemos el sorteo con los que han entrado a visitarnos durante el día, ¿no?
1: ¡Qué bueno!
2: Obviamente que bueno. Y bueno, y así que bueno, ya empezamos el sábado, ayer tuvimos el segundo sorteo después del partido de Argentina, así que, y bueno, y la gente se está reenganchando, se queda, bueno, la idea, la propuesta también es que la gente que llega a Carolina se quede durante todo el día y que espere el sorteo, entonces
0: claro.
2: De esa manera también se benefician los prestadores, ¿no? Que estén durante todo el día caminando, recorriendo, haciendo alguna actividad, consumiendo algo, comprando un regional, ¿no?
1: Es que siempre, Roxana, te quedas. Porque la verdad que la propuesta es

0: tan linda, es tan interesante. Es el hecho de vivir la experiencia de la Carolina, de caminar por el pueblo colonial, es única, realmente. No hay muchos lugares así que vos lo puedas repetir en el país.
1: Sí, no, la verdad que para no, bueno, yo que te puedo decir que vivo acá, que soy fan número uno de mi pueblo, ¿no? Pero bueno, sí, me pongo en el lugar del turista que llega fascinado primero por la ruta, que llega a la Carolina, desde el lado que vengas a Carolina, la ruta es fascinante, y el paisaje, ¿no?, que nos envuelve naturalmente.
2: ¿Ahora está nevado? Porque vi una foto que estaba blanco y blanco hace unos días atrás.
1: Sí, sí, estuvo nevado hace 10 días más o menos aproximadamente, cuando comenzaron las vacaciones de julio en algunas otras provincias. Más o menos ahí nevó, estuvo demasiado frío, porque aparte de nevar después se congeló, heló, así que tuvimos unas postales únicas también, porque cada vez que nieva es como que aparecen cada vez cosas más lindas, ¿no? Porque una cosa es la nieve, otra cosa es el hielo, otra cosa es la nieve con hielo, ¿no?
0: Claro,
1: así
0: sí,
1: que es una mezcla de todo. Así que bueno, la verdad que re contentos, porque bueno, es una algo que queremos que, bueno, difundir la Carolina como algo distinto, ¿no? Y un poco mostrar la identidad del pueblo, ¿no? Que es la minería, ¿no? O sea, el pueblo nace justamente porque se descubrió oro acá en la Carolina, y bueno, y todavía es un metal muy valorado por los lugareños y que se extrae de manera muy, muy artesanal. Que hoy en día el gramo de oro tiene un valor, más que todo, diría yo, significativo, más allá del precio, ¿no? O sea, el gramo de oro hoy en día está aproximadamente 130, 140 mil pesos. Así que,
0: wow.
1: Lo que estamos entregando nosotros es medio gramo de oro, de aproximadamente entre 18 y, diría, me animo a decir, hasta 22 quilates.
0: ¿No? Wow.
1: Sí. Está muy lindo, está muy bonito, está muy, muy, muy bonito. Realmente la gente se queda esperándolo. Y después se han sumado prestadores de servicios turísticos. Entonces estamos dando también cupones de descuento para que la gente vuelva a alojarse con un descuento importante, para que vuelva a almorzar al otro día también con descuentos.
0: Qué bueno.
1: Las casas de regionales también se han sumado, entonces tenemos regalitos, ¿no?
2: Qué bueno.
1: Así que, bueno,
2: todos tienen premios.
1: Si van a la Carolina, que nos visita.
0: Sí, no, y aparte, esto lo quiero contar porque... A nuestro hijo, a Lucas, que en ese momento cuando fue tenía 15 años, ¿no? 15 o 14 años, 14 años, y consiguió, o sea, encontró un montón de pirquitas de oro.
1: De pepitas.
0: Chispitas chiquititas que las tiene, sí. Todavía ahí las conserva con
2: pegadas.
0: El recuerdo de la Carolina.
1: Pero
0: claro. Es una experiencia, es ser buscador de oro o minero por un ratito, por un día, por unas horas, ¿no? Porque hay gente que se queda mucho tiempo y logran realmente
1: extraer
0: bastantes, sí, totalmente.
1: Sí, es una cuestión de suerte, de paciencia. Sobre todo,
2: diría más de lo segundo.
1: Paciencia y después, bueno, ganas de trabajar, porque obviamente que imagínate que para sacar medio gramo hay que mover medio gramo de oro, hay que mover una tonelada de minerales,
0: wow,
1: de roca, de tierra, arena, ¿no? Y está mezclado con todo eso, medio gramo de oro, o sea, para que tengan una dimensión, ¿no?
2: Es un trabajo intenso.
1: Es un trabajo.
2: Sí, y de mucha paciencia. Yo lo que quería era recordarles a todos los que están escuchando, porque presentamos directamente, dijimos la Carolina, y quizás muchos no saben que la Carolina fue elegido pueblo más lindo del mundo hace 3 años atrás, si mal no recuerdo.
1: Sí.
2: Que está en la provincia de San Luis, pero mejor contanos vos un poco más acerca de la Carolina.
1: Y bueno,

Carolina, como bien dijiste, estamos en la provincia de San Luis, a solo 80 kilómetros de San Luis Capital, ¿no? Por la ruta 20, posteriormente hay que tomar la ruta provincial 9, y bueno, estamos a una altura de 1.610 metros sobre el nivel del mar, es uno de los pueblitos más altos de la provincia de San Luis, y bueno, rodeados por cerros, ¿no? Estamos como en un pequeño valle, pero rodeado de cerros. Estamos al noreste de la provincia y bueno, como dijimos anteriormente, bueno, nos caracterizamos no solo por el paisaje imponente que rodea la Carolina, sino también por su historia, la minería, un pueblo fundado en 1792. Entonces, bueno, nuestro lema es un poco

0: sino también por su historia, la minería, un pueblo fundado en 1792. Entonces, bueno, nuestro lema es un poco un paseo en el tiempo, ¿no? Entonces vos llegas a Carolina y como que dejas el auto y empezás a caminar por las callecitas todas de piedra, casas en piedra, circas, ¿no? Uh-huh. Que son los cerramientos como que se han hecho en la zona. Y bueno, y un poco adentrarse y empaparse de la historia minera de la Carolina. Bueno, no solamente la mina es el atractivo, sino también el pueblo en sí, que es muy pintoresco, la capilla toda en piedra, tenemos trekking para subir al Cerro Tomolasta, uh-huh. Tenemos el Museo de la Poesía para no solo, digamos, conocer un poco la vida de la Finur, que es en homenaje a él, que es este museo, sino uh-huh. también
1: hermoso poco... hermoso museo, exacto. Pero con una tecnología moderna
2: que contrasta con toda esta cosa pintoresca del sí. pueblo, ¿no?
1: Está muy
0: exacto,
1: bueno.
0: Sí. Mostrando un poco la vida de la Finur, donde todo el tiempo hay exposiciones de arte. Tenemos el laberinto de piedra, ¿no? El laberinto de piedra, que es un lugar por ahí muy visitado, el monumento a la Finur. Bueno, después, en general también tenemos ahí cabalgatas, hay, digamos, el paseo poético, tenemos ahí un café literario acá muy lindo en el pueblo, ¿no? O sea, todo el tiempo, después ni hablar de lo que es la gastronomía y todas las cosas ricas que hace la gente de la zona, ¿no? Uh-huh. Y no quiero dejar de nombrar tampoco que muy cerca de acá, 20 kilómetros, está la Gruta de Intihuasi, que es un sitio arqueológico.
2: Muy lindo,
0: ¿no? Muy importante. Sí, muy importante, ¿no? No solo de Argentina, sino de Sudamérica. Y si venís a Carolina, es importantísimo que hagas esos 20 kilómetros y visites la gruta, ¿no?
2: Totalmente.
0: Y después ahí cerquita de la gruta hay un lugar que se llama Anturruca, y es un lugar donde podés hacer arreo de llamas, donde hay venta de artesanías hechas por lana de llama, etcétera, ¿no? Así que bueno, digamos, tenemos una propuesta. Yo creo que es importante que si la gente no está alojada en el pueblo, no venga tarde, que llegue tipo 10 de la mañana para poder aprovecharlo
2: al máximo.
0: A full el pueblito, ¿no? Al máximo, exacto.
2: Totalmente. Claro. Sí. Y es un lugar para descubrir y dejarse sorprender, porque empezás a caminar y doblás, wow, es como eso. Y si te gusta la fotografía, es un lugar en donde te vas a cansar de sacar fotos, porque hacia donde mires tenés fotos lindas para sacar.
0: Exactamente, sí, de hecho, bueno, el año pasado también hicimos un encuentro de pintores paisajistas, uh-huh. Y bueno, y también, digamos, las postales que nos quedaron después de esas dos jornadas de pintura, retratar el pueblo en pinturas, bueno, en diferentes técnicas, ¿no? Y quedaron imágenes espectaculares, ¿no? Porque la verdad que a los pintores les costó decidir qué hacer, qué pintar, ¿no?
2: Sí. Hay una señora, una vecina de ahí, que una de las fotos que yo saqué me la pidió para poder pintarla. Y me dijo que le había encantado la foto, que la quería pintar. Nunca me mandó después, le dije, por favor, mándame cómo quedó el cuadro. Pero sí, y esas son las cosas que emocionan, ¿no? Porque decís que hay algo que después va a pasar en diferentes otras técnicas. Cobran otras vidas y sigue estando viva la Carolina en tu casa, en el living, en un consultorio médico donde quede ese cuadro, la Carolina sigue inmortalizada.
0: Sí, es así. Y después, bueno, nosotros a raíz de esta selección que nos hizo la ONU Turismo, también de algún modo tuvimos muchísima más visibilización, ¿no? La promoción que se hizo fue a nivel nacional, internacional. Entonces, hoy en día toda la gente que nos visita en San Luis busca llegar hasta la Carolina, ¿no? Claro. Y bueno, y menos mal que tenemos con qué sorprenderlos, ¿no? O sea, sí. Que la gente que llega hasta acá se va a realizar.

0: realmente conforme, contenta de haber hecho el camino hasta nuestro pueblo, ¿no? Que es re pequeño. Me faltó decir que somos 350 habitantes nada más.
1: Ah, es increíble.
2: 350 habitantes que le dan vida a este pueblo elegido por la ONU como uno de los más lindos del mundo.
1: Tenés
2: un
1: que
2: pueblo,
1: conocerla.
2: Para que ustedes tengan idea, este pueblo se funda en medio de la Revolución Francesa, ¿no? Porque es, dijiste 1792.
0: Exacto.
2: O sea, de 1789 comienza la Revolución Francesa, que dura 10 años. O sea, en el medio está, todavía no teníamos patria, no teníamos Revolución de Mayo.
0: No,
2: y ya estaba la Carolina ahí. Por eso vos lo vas a ver y vas a caminar por esas calles y vas a encontrar esas calles con esas piedras naturales, esas paredes naturales de piedra que están conservadas de una manera increíble. Vas a poder vivir una experiencia única que parece contada en un cuento, parece que estás en otro país, pero no, estás en Argentina, estás en la Carolina y estás en la provincia de San Luis.
1: Y si vas en vacaciones de invierno, hasta tal vez te llevas oro de regalo.
2: Y si no, lo podés buscar. Lo podés buscar, así que está buenísimo, realmente.
0: Sí, también. Sí, no, la verdad que lo que ustedes dicen, que por ahí que uno se levanta y está rodeado de esta belleza todos los días, ¿no? Y por ahí la experiencia de la gente que nos visita es eso que vos decís, ¿no? De lo que queda la gente impactada con el lugar, por la historia y aparte con la cantidad de vestigios de que fue un pueblo minero, ¿no?
2: Porque claro,
0: en cualquier esquina uno se encuentra con rieles abandonados, con carros abandonados, vagonetas abandonadas, casas abandonadas, ¿no? Sin techo. Y todo eso hacen y marcan, ¿no? La historia y la identidad de la Carolina, ¿no?
2: Totalmente. La verdad, te queremos felicitar porque sé que es un trabajo fortísimo que hicieron todo el grupo, todo el pueblo. Están todos identificados con el amor que se le pone a un lugar, porque con quien vos hables de la Carolina, tienen la Carolina en el corazón. Como estos días que fuimos todos argentinos y no importaba el partido político ni el cuadro del que sos hincha. Bueno, con la Carolina pasa todos los días. En materia turística,
0: sí.
2: Es la Carolina y es uno de los pueblos más lindos del mundo.
0: Hay mucha identidad de la gente del lugar y se siente eso, sí.
2: Totalmente. Así que, Roxana, te agradecemos muchísimo por este contacto para Comportar Argentina y recordamos a la gente que no se pierdan la Carolina, que es un lugar increíble, que está en la provincia de San Luis, que está cerquita de la capital, cerquita de todo, realmente con una accesibilidad muy buena. Gracias por pasar por Portal Argentina.
0: No, gracias a ustedes por tenerme en cuenta. Es muy grato para mí poder estar en comunicación permanente. Así que bueno, muy agradecida a ustedes por esta nota. Muchísimas gracias.
1: Muchas gracias. Por favor, te mandamos un beso a todos los de la Carolina.

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0: El GPS nos lleva hasta la ciudad de 25 de Mayo en la provincia de Buenos Aires, donde nos escuchan todos los días por FM Argentina. Y vamos
1: Amistad,
0: a...
1: por FM Amistad. Amistad.
0: Sí, sí. Bueno, sí. Estoy muy lunes, perdón. Vamos a hablar con el intendente de 25 de Mayo, con Ramiro Ehuen, para conocer más sobre este destino que nos escucha, pero a full, ¿eh?
1: A full.
0: Mensaje
1: a full.
0: Todos los días. De
1: Tienen pueblos años. Turísticos como Ernestina, como Pedernales. Tiene una cultura local enorme. Hablamos también de los carnavales, uno de los carnavales más importantes de la provincia de Buenos Aires. Bueno, 25 de mayo es muchísimo. Hay lagunas, hay de todo. Nos comunicamos directamente. Está en línea. Bienvenido, intendente. ¿Cómo le va?
2: ¿Qué tal? Buenas tardes, un gusto saludarlos, chicos. ¿Cómo andan?
0: Lo podemos tutear, intendente, ¿no?
2: Sí, cómo no.
0: Muy bien. Entonces, Ramiro, bienvenido. Es la primera vez que llegás a Portal Argentina.
2: Sí, la verdad que sí. Un gusto contactarme con ustedes. A través de un amigo, Raúl, uh-huh. de FM Amistad, me dijo que era interesante charlar con ustedes un poco de las virtudes que tiene 25 de mayo para que el resto de sus oyentes puedan conocernos.
0: Así es, Juanjo contaba algunas, pero son muchísimas, así que nos gustaría que hoy nos abras las puertas de la ciudad y que nos lleves a conocer 25 de mayo.
2: Sí, bueno, 25 de mayo, tal cual lo señalaron ustedes, hemos conseguido hace un año ser declarados por la legislatura de la provincia de Buenos Aires como capital provincial del carnaval, lo cual ha reforzado y ha sido un acto de justicia a esta trayectoria histórica que tenemos en 25 de mayo, de un carnaval de más de 150 años.
1: ¡Qué bárbaro!
2: 150 años de historia, así que para nosotros es una cuestión histórica, cultural, autóctona, propia de nuestra localidad. Así que esto para nosotros es la columna vertebral en términos turísticos, culturales. Y bueno, un atractivo importantísimo que se refleja también en lo económico, ¿no? Son 9 sábados a partir del segundo sábado de enero. El primero es el Festimayo, que también es otra fiesta importante, popular, que tiene que ver con un poco más de demostraciones folclóricas. Viene a ser lo que yo digo, un cosquín bonaerense. Uh-huh. Y luego es el segundo sábado, comienzan las 9 noches, los 9 sábados de carnaval, donde tenemos, bueno, la elección de la representante local, y luego tenemos la embajadora provincial del carnaval. Así que bueno, es una fiesta muy importante para nosotros, y bueno, luego durante todo el año también desandamos un calendario turístico muy importante. Nuestro nombre lo amerita, ser 25 de mayo, tenemos una responsabilidad de tener una fiesta y un atractivo muy importante en esa fecha. Uh-huh. Así que la consigna del 25 de mayo en 25 de mayo se ha convertido en algo muy fuerte y muy atractivo. Uh-huh. Y luego tenemos otros atractivos muy importantes. Tenemos una laguna urbana, ¿no?, a 15 cuadras de la plaza principal, una laguna de 125 hectáreas que estamos recuperando su parque, que estamos recuperando todas sus prestaciones. Tenemos una pileta municipal, tenemos base de campamento, tenemos un club de pesca, tenemos deportes, tenemos rugby, hockey, tenemos una hermosa cancha de golf, tenemos automovilismo, tenemos un montón de prestaciones, y no solamente la ciudad cabecera, sino también 25 de mayo cuenta de 8 localidades, uh-huh. además de la ciudad cabecera, uh-huh. así que es un extenso partido con distintas realidades y distintas ofertas turísticas.
0: Recién vamos a empezar para, sí. Ramiro, porque arrancamos ahí a conocer un poco de 25 de mayo, pero Portal Argentina se escucha de norte a sur y de este a oeste en todo el país, y por ahí la provincia de Buenos Aires es tan extensa que no logran dimensionar dónde está ubicada en el mapa. Centranos, por favor, en ese mapa gigante de Buenos Aires. ¿A dónde queda 25 de mayo?
2: 25 de mayo queda a 230 kilómetros de la Ciudad Autónoma de Buenos Aires. Estamos ubicados en la parte centro-noroeste de la provincia de Buenos Aires. Somos vecinos de muchas localidades, uh-huh. pero entre las cuales estamos entre la Ruta 5 y la Ruta 205, uh-huh. sobre la Ruta 51 y 46, provinciales, al lado de Saladillo, al lado de Bragado, al lado de Chivilcoy, para que se ubiquen en las ciudades más más cercanas que tenemos. Así que es un, como te digo, tiene, el distrito tiene 190 kilómetros de largo, tiene, bueno, una dimensión muy importante, y bueno, estamos, como te digo, muy cerca de la capital federal, así que espero no nos visiten.
0: Es para una escapada es ideal.
1: Es un destino de escapadas increíble, sí.
2: El turismo rural ha adquirido luego de la pandemia, sobre todo, una gran relevancia, así que, bueno, hemos puesto en clave de turismo receptivo a 25 de mayo para poder recibirlo de la mejor manera a todos aquellos que deciden visitarnos.
1: Recién hablabas de la laguna, que es la Laguna Mulitas, ¿no? Que también es parque.
2: Exactamente.
1: Sí. Sé que están trabajando en obras claves para poner en valor el parque y la laguna. Contanos un poco acerca de este trabajo que están haciendo municipal, que va a estar realmente interesante como atractivo turístico.
2: Sí, bueno, desde que ingresamos al municipio en diciembre de 2023, nos pusimos a trabajar arduamente en la recuperación del espejo de agua, que cuando nosotros entramos estaba seco.
1: Wow.
2: Luego de varios años de sequía estaba seco. Nos pusimos a trabajar en que por lo menos tengamos agua. Hoy por hoy, bueno, esa remoción que tuvo el lecho de la laguna hace que hoy tenga una vegetación que satura, ¿no?, a la laguna, pero estamos trabajando en ellos también. Y luego en las adyacencias y la recuperación de las instituciones que rodean a esta laguna, casi como si fuera un consorcio de explotación con las distintas ofertas, que como recién les decía, tenemos una hermosa cancha de rugby, tenemos una hermosa cancha de hockey, tenemos también ahora un polideportivo que lo estamos culminando, hemos recuperado la base de campamento para que puedan quedarse allí, tenemos encuentros de motos, tenemos a la vera de la laguna en el mes de octubre el Motor Rock, que es un encuentro también para aquellos que les gustan las motos y el rock, tenemos encuentros de autos clásicos, tenemos una diversidad de opciones que le queremos seguir sumando condimentos a esta laguna para que tanto los 25eños como los que nos visitan puedan encontrar allí las prestaciones necesarias. Obviamente tenemos parrillas y tenemos quinchos para que puedan disfrutar de un fin de semana largo o corto en familia. Nosotros apostamos a un turismo de 2 o 3 días por la cercanía que tenemos de muchos lugares, sobre todo de la capital federal, donde vienen aquellos que buscan una escapada, también pueden venir aquellos que vienen de afuera, ¿no?, que bajan en Buenos Aires y buscan un atractivo más rural. Aquí tenemos cabalgatas, tenemos paseos en motos, en cuatris, tenemos una estación del INTA que es espectacular, de más de 100 hectáreas, infinidad de cosas para poder ser tentativos a aquellos que buscan un destino como este, de tranquilidad, de descanso, de esparcimiento en familia, y también, por supuesto, tenemos atractivos de noche.
0: Ramiro, y nos contaba hace unos días uno de nuestros oyentes que están recuperando

0: Recuperando el tren también.
1: Sí, bueno, estamos poniendo en valor el predio del ferrocarril. Desde el año 2012 el ferrocarril no pasa más, pero bueno, siempre está latente el sueño de que regrese. Pero mientras tanto vamos poniendo en valor todo ese patrimonio arquitectónico que es el ferrocarril. Vos imaginate que a nosotros nos atraviesa el ferrocarril de norte a sur, ¿no? En los 190 kilómetros atraviesa casi todas las localidades en nuestro interior también.
0: ¿Y por qué está costando tanto, ¿no? Que vuelva el tren, cuando le da vida a los lugares y además es como un medio de transporte único y además es sustentable
2: y abarata todos los costos de traslado,
0: de producción.
2: Se pueden producir muchas más cosas en todo el país con un tren. Pero
1: eso a veces son cuestiones de política estratégica, sí, que creo tenemos que recuperar los argentinos.
2: Totalmente.
1: No importa quién gobierna, sino ponernos de acuerdo en 10 cosas mínimas y tirar todos para el mismo lado. Yo creo que el ferrocarril tuvo un diseño espectacular en cómo fue la distribución de los distintos ramales, y nosotros haber perdido este ferrocarril, bueno, sobre todo complicó a localidades del interior, que era el único medio de
2: a todos
1: de
2: los pueblos.
0: Comunicación, sí.
2: Sí, sí.
1: Exactamente.
2: Recién hablabas de eventos durante todo el año, que eso es buenísimo para romper la estacionalidad, que es el gran desafío, ¿no?, que tienen los destinos de todo el país. Hablabas de motoencuentros, de festivales. Bueno, ¿cuáles son los próximos que se vienen ya para ir armando el bolsito, ¿no? Y hacerse una escapada 25 de mayo, por ejemplo, nos escuchan en AM1240, Cadena 1 de la Ciudad de Buenos Aires, en Nordelta,
0: La Plata,
2: en
0: Bransen, en tantos lugares.
2: En AM1010 de Buenos Aires, en todos lados. Para tener ahí en cuenta, 25 de mayo, que ya para estas vacaciones de invierno, por ejemplo, ¿qué podemos llegar a hacer?
1: Bueno, las vacaciones de invierno tenemos obras de teatro, tenemos un museo muy importante que es el Museo Pueblo Florido, tenemos también distintos puntos para visitar en el interior. Estamos ahora diseñando un circuito que lo vamos a poner en marcha seguramente la semana que viene para ir recorriendo también algunos cascos de estancias que son muy atractivos. Se los podemos hacer llegar cuando lo tengamos listo, y ya más de cara, bueno, ahora el domingo tenemos el aniversario de una localidad. Yo me he dispuesto como intendente que cada una de las localidades, por eso reflotamos esto que yo llamo un federalismo práctico, porque verdaderamente hemos repartido para todas las localidades del interior que tienen las mismas necesidades y tienen también las mismas ganas de crecer y de recibir a los turistas. Yo repartí para cada una de las localidades tres oportunidades en el año. Son el centro de atracción, obviamente festejan su aniversario cada una, que es una fiesta interesante, cada aniversario de cada localidad. Lo tenía una localidad de 600 habitantes, Gobernador Ugarte, llegaron 4.000 personas, o sea que los aniversarios de cada localidad son importantes también. Hemos repartido una fiesta patria para cada una de estas localidades y también una fecha turística que hemos generado en cada una de ellas. ¿Por qué? Porque, bueno, tres veces al año, repartidamente, pueden ser el atractivo de esto. Así que el abanico de posibilidades es muy grande. Luego se los puedo pasar más detalladamente, pero comienza todo un poco más a reverdecer con la primavera. Ya en la primavera empezamos cada vez más arriba. En octubre también, además del Motorrock, tenemos la exposición rural del 25 de mayo, luego ya de cara al 7 y 8 de noviembre es el Día del Pueblo del 25 de mayo, que también tiramos la casa por la ventana, y luego, bueno, ya vienen las fiestas, viene el Festimayo, viene el Carnaval, y en marzo seguimos con la Fiesta del Puchero, seguimos con otros eventos. Algunos ya lo hemos pasado a esta altura del año, pero el abanico de posibilidades es muy variado y también para todos los gustos, que esto no es poco. Al que le gusta
2: Totalmente.
1: Un poco más el folclore, el que le gusta más el rap, el que le gusta la cumbia, el que le gusta el rock.
2: ¿No? ¿Y sabes algo, Ramiro? Lo que yo veo es que la cultura, más allá de los espectáculos, el entretenimiento, también tiene que ver con la producción y con el empleo. Y sé que el municipio apoya mucho a los artesanos, a los gastronómicos, a cada uno, para que sean como una carta de presentación de lo que es 25 de mayo dentro de la Argentina. Si yo voy a 25 de mayo, ¿qué no me, o sea, qué me puedo llevar que me
0: sea quede, típico?
2: Claro, que sea típico, que me quede para, más allá de un buen asado, me imagino.
0: Y él pregunta, la pregunta, lo que no te dice, porque vos tanto no lo conocés, es
1: ¿qué le vamos a regalar cuando
0: venga? No. ¿Qué no tiene que dejar de comer? Porque él hace turismo gastronómico. A él lo conquistás por la pancita.
1: Tenemos una variedad muy importante. Vos imaginate que acá tenemos muy buenos chacinados, tenemos muy buenos quesos, muy buenos dulce de leche, dulces, conservas. Tenemos los pasteles de Mabel, que son pasteles, churros. Bola de fraile, tenemos...
0: Me parece que va a querer conocer a Mabel, ¿eh?
2: Vamos a... Mabel, te mandamos un beso grande.
1: Mabel y Chorreta son típicos nuestros. Y después tenemos una feria constante que le llamamos la Feria de las Colectividades, donde también participan en los distintos eventos, que son clubes de barrio, que son distintas instituciones y peñas, que bueno, van a cada evento y le dan el contexto necesario, donde se ponen de acuerdo para ver qué cocina cada uno, distintas comidas típicas propias de los distintos países que van eligiendo, así que también está bueno.
2: Qué bueno.
1: Pero si vienen les podemos hacer un buen tour.
2: Vamos a hacer,
1: con
2: vamos
1: todo eso que te estaba diciendo. Después tenemos en otras localidades, por ejemplo, la granja Santo Tomás, que es una granja que hace una comida típica, criolla. Tenemos una infinidad de ofertas que las tienen que venir a conocer, tienen que acercarse, tienen que consultar en Descubrí 25 de Mayo, que es nuestro Instagram. Nos pueden contactar por ahí, que es lo responden los chicos de turismo y les pueden, de acuerdo también a las necesidades, a los días que se van a quedar, en qué fecha, les podemos contestar más puntualmente que por ahí un enlatado. Acá hacemos un trabajo mucho más casero y detenido, recibimos distintos contingentes que, de acuerdo a las edades, a los gustos y a los días que vienen, podemos hacerle una oferta que también la moldamos a aquellos que nos quieran visitar.
2: Bien.
0: Para ir cerrando esta entrevista, sabemos que el orgullo de ser veintisiqueño es enorme. Si tuvieras que definir en una sola frase el espíritu de la comunidad para convencer a toda esta enorme audiencia de Portal Argentina de que su próximo destino, su próxima visita, tiene que ser 25 de mayo, ¿cuál sería esa frase?
1: 25 de mayo es un pueblo que abraza, es un pueblo que abraza a todo aquel que decide visitarlo. Somos el pueblo del Colo Barco, que bueno, más allá de que no se nos dio ayer, participó
0: se nos
1: de
0: dio.
1: La Argentina.
0: Se nos dio. La felicidad de ser segundos, porque nos podríamos haber vuelto antes y llegamos a la final, así que el espíritu viene arriba.
1: Nos dio un subcampeonato y estamos muy contentos de haber tenido un participante en esa selección, que además todos estos jóvenes tienen un futuro importantísimo, así que también tenemos a un jugador de la selección aquí, y somos un pueblo que abraza a aquel que nos quiera visitar, somos receptivos y tenemos mucho potencial, ¿no?, por mostrar todavía. Te soy sincero, nosotros agarramos un 25 de mayo muy atrasado, y humildemente hemos hecho mucho para poder levantarlo, para poder posicionarlo. Estamos tratando de posicionar el 25 de mayo también hermanándolo con ciudades del mundo para que los extranjeros nos puedan visitar y puedan encontrar acá un lugar, como te decía, un lugar de paz, de tranquilidad, de hermandad y también de buen comer y de disfrutar. También somos un pueblo de alegría, donde tenemos boliches de campo, tenemos distintas ofertas que tienen que venir para saberlo.
2: Sí,
1: no hay mejor publicidad que el boca a boca,
2: no,
1: una vez que venga.
2: Totalmente, y los vamos a conectar.
1: Yo no soy objetivo hablando.
2: No, pero está bien, los vamos a conectar también con la red de municipios turísticos que ahora se va a realizar en Santa Fe y Paraná. doble, recién lo tenemos chequeado, donde están todos los destinos turísticos del país, desde los más grandes hasta algunos chiquitos emergentes, y está bueno porque vos tenés las campañas que utilizó de repente Puerto Iguazú o Salta, o sea, se comparte todo, es todo horizontal.

0: Tal, y seguramente les va a servir muchísimo. Y se hacen
1: Tal cual.
0: tres por año y el próximo es ahora en agosto, ¿no? En agosto en dos ciudades, en Santa Fe de un lado y en Paraná del otro. Así que después les vamos a pasar información para que los invitan y puedan participar.
1: Tal cual, y después hay gente de destinos turísticos importantísimos que bueno, ya lo conocen de punta a punta, que viven ahí y que necesitan conocer otras ofertas.
0: Obvio.
1: Podemos hacer intercambios, lo estamos haciendo con
0: Los
1: otros intendentes.
0: hermanamientos, sí, son
1: Tal cual,
0: fabulosos.
1: tal
0: Sí.
1: cual, tal cual.
0: Así que...
1: Así que también a partir del deporte, ahora tenemos en octubre, tengo, la verdad que son tantas fechas que a veces me cuesta la fecha precisa, después se las paso bien.
2: Pero vamos a hacer una
1: Tenemos logrado
2: cosa.
1: que se...
2: Cada vez que tengan un evento, nos avisan y hacemos una nota así, la gente
1: Obvio.
2: se entera en ese momento, unos días antes,
0: O los nombramos en la agenda
2: que pueden
0: y...
2: ir a
0: Sí,
2: 25
0: sí,
2: de
0: sí.
2: mayo, porque viste que nos olvidamos, hacemos planes tan a largo plazo a veces que cuando llega el momento se nos pasa. Entonces está
1: Sí, en
2: bueno.
1: octubre tenemos Norberto de la Riestra, la fiesta del pollo y la granja, que también es una fiesta muy importante. En octubre, os digo que en septiembre empieza a levantar la temperatura y empieza a levantar también toda la oferta. Tenemos un encuentro nacional de bici turismo rural,
2: Qué
1: que
2: bueno.
1: estamos también trabajando para, han venido más de 700 bici turistas, algo muy bueno, muy, muy bueno. Estamos trabajando para ser la capital nacional del biciturismo rural, así que estamos a full con todo esto, poniendo 25 de mayo en lo máximo que se pueda, en este sentido, como te señalaba, abrazando a todos aquellos que nos quieran visitar. Para nosotros es un verdadero honor, un orgullo de que cada uno de los que nos está escuchando, ojalá decida, dice, che, voy a conocer el 25 de mayo, a ver ese nombre patrio que tiene, y que luego, ojalá se enamoren del 25 de mayo, que puedan invertir en 25 de mayo, que eso también es uno de los fines que tenemos, que apostamos al turismo, para que alguno diga, che, ¿por qué no puedo extender mis horizontes comerciales o económicos en 25 de mayo? Así que tenemos un parque industrial que está esperando inversión, estamos desgravado totalmente, eliminé 10 tasas a la inversión en la producción, así que hoy venir a invertir en 25 de mayo es gratis. Tenemos suelo industrial y tenemos habilitaciones gratis, tenemos publicidad y propaganda gratis, no se paga seguridad e higiene, tenemos un montón de ventajas que lo único que tienen que hacer es venir, golpear la puerta y sentarse a hablar con nosotros, que les contaremos todas las virtudes que tenemos.
0: Qué bueno, qué
2: Muchísimas
0: bueno.
2: gracias, Ramiro. Buscan toda la información en el Instagram, como decía, y ahí se van a poder poner en contacto los que quieran invertir y los que quieran conocer 25 de mayo también. Te agradecemos que hayas pasado por Portal Argentina. Esperamos que no sea la última vez, que nos recibas prontito.
0: Nos volvemos a comunicar pronto.
1: Cuando gusten, el agradecido soy yo por el tiempo brindado y por hacernos conocer a través de ustedes, que son muchísimos los que lo siguen. Que puedan conocer un pequeño lugar aquí en el centro noroeste de la provincia de Buenos Aires, se llama 25 de Mayo, así que más que agradecido y bueno, invitarlos a todos y por supuesto a ustedes. Ustedes si vienen y lo conocen, después van a contarlo mejor que yo todavía.
0: Muchas
2: Seguro.
0: gracias.
1: Les vamos a hacer llegar las entradas de nuestro carnaval y les vamos a ir avisando de cada evento, así que los
0: Contá con
1: esperamos y con
0: eso.
1: una canasta con nuestros productos locales.
0: Qué bueno.
2: Buenísimo, bueno.
0: Muchísimas gracias. Un
2: Seguimos
0: abrazo
2: en
0: grande a los
2: contacto.
0: amigos
2: A
0: de FM
2: Raúl y a
0: Amistad, ¿eh?
2: todos los amigos de FM Amistad.
0: Un gran abrazo.
1: No, gracias a ustedes. Un abrazo. Hasta luego.
2: Hasta
1: Hasta luego.
2: luego. Chao, chao.

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0: Qué bueno, qué buena onda. Un saludo grande al intendente de 25 de mayo.
1: Ramiro.
0: Un fuerte abrazo. Realmente.
1: No te quería pisar. Ramiro Ewen.
0: Muy buena onda, gracias a los amigos de FM Amistad que han hecho el nexo, un lugar increíble. Hay mucho para contar ahí, muchas historias.
1: En nuestro próximo viaje a Buenos Aires vamos a hacer una parada, 25
0: aparte
1: de mayo.
0: Aparte nos queda más o menos ahí, o vamos por la 205 o por la 5 y hacemos
1: unos kilómetros. La otra vez hicimos unos
0: para...
1: desvíos por ahí,
0: sí.
1: De una ruta a la otra, ¿no?
0: Sí, habíamos pasado, sí.
1: No me acuerdo ni por qué nos tuvimos que desviar.
0: Sí, porque estaba bastante cargada una ruta y dijimos vamos por la otra. Pero bueno, viste, uno va cambiando así. Aparte a mí no me gusta ir siempre por el mismo caminito. Yo soy, vamos a descubrir algo nuevo. Y de repente te insertás
1: y llegas a una ruta, esta no era el caso, esta estaba bien.
0: Esta estaba bien, pero hay veces, viste, que agarrás, decís, no, voy a ir por Río Cuarto y después nos ha pasado, ¿no? No por Río Cuarto netamente, pero cuando vas llegando, pasás por algunos pueblitos, las rutas están... mandamos un abrazo grande a los amigos de FM Energía allí en Río Cuarto, realmente increíble. La buena onda de siempre, para nosotros es un honor estar cada día allí. Un fuerte abrazo. 11-25-20-60-40. Nos dice una señora, Marta, que en la ciudad de Puerto Madryn, debe ser, intuyo, hay un criadero de erizos de mar donde se hace un... Sí, que es Tamara Rubilar, yo la presenté en el verano.
1: Mire usted, mañana vamos a hablar con Tamara.
0: Mañana hablamos con Tamara Rubilar.
1: Sí, vamos a conocer su historia.
0: Es investigadora del CONICET, es doctora, una genia. Ella creó un sistema que es como, no sé cómo decirlo, con las huevas de los erizos de mar, y lo hizo por amor a su hijo. Pero es maravilloso toda la historia de vida y lo que creó y lo bien que te hace a la salud. Dicen que en 90 días cambia tu forma de ser, de estar bien.
1: Si cambia tu forma de ser,
0: todo.
1: Te resetea cero.
0: Mañana vamos a hablar seguramente con Tamara. Te vas a sorprender otra de las historias lindas que compartimos con todos ustedes.
1: Y mañana nos vamos a ir a la nieve.
0: Mañana tenemos nieve.
1: Nos
0: hoy
1: vamos a ir.
0: Nieve con carne hace un ratito.
1: Pero no, vamos a ir más al sur todavía.
0: Mirá,
1: nos toca desbloquear la olla en Esquel.
0: Qué lindo, amigos de Esquel que nos escuchan todos los días. Me encanta. ¿Sabías que hoy podés acceder a capacitaciones gratuitas con certificación internacional?
1: ¿Cómo tenés que hacer?
0: Transforming the Future te brinda en este caso oportunidades de formación a jóvenes de toda Latinoamérica. Jóvenes y no tan jóvenes. Ofrece cursos gratuitos en habilidades digitales, en emprendedurismo, en turismo sostenible y mucho más, con certificados avalados por instituciones de prestigio como IBM, el Instituto de Turismo Responsable, porque cuando la educación genera oportunidades, el futuro se transforma. Esto se llama Transforming the Future. El futuro está

0: en nuestras manos. 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
0: 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No se lo pierdan.

0: Realmente cada canción de Diego Torres es increíble, siempre positivo el tipo, siempre poniéndole buena onda, la verdad, un crack total. Si querés comunicarte con nosotros a través del Instagram, ¿cómo tenés que hacer?
1: Muy fácil, Juanjo, agarras, abrís Instagram y ponés seguir Portal Argentina. Muy Estamos bien. En Facebook también como Portal Argentina, en X como Por Argentina, OK.
0: Muy bien, se vienen cosas muy lindas esta semana, hay notas muy, muy interesantes, ya se los vamos adelantando, vamos a hablar seguramente en el día de mañana con un centro de esquí impactante, hermoso, en Esquel, en La Olla, vamos a hablar a La Olla, que tienen planes de 20.000 pesos para gente que quiere
1: ingresar al parque de nieve.
0: Ingresar al parque de nieve y subir. Muy bueno.
1: ¿Lo spoileamos? No.
0: No. Pero me llamó la atención. Estuvimos hablando. Mañana vamos a hacer la entrevista. Y también mañana tenemos otra muy buena entrevista. ¿No?
1: Con Tamara Rubilar, como lo anticipábamos hace un rato.
2: Sí. Muy bien, mira.
1: Y capaz que hay alguna otra, ¿eh?
0: ¿Quién es este?
1: Este es Luciano Pereyra.
0: Mira vos, con Abel Pintos, juntos. Suban el volumen, están en Portal Argentina.

0: Es ahora, que te quede claro, es ahora. Abel Pintos, Luciano Pereyra, es ahora en Portal Argentina. Nos vamos, gracias a todos por acompañarnos, espectacular día martes para todos. Disculpen que ayer se nos pasó lo del Día del Amigo, porque nosotros el programa lo grabamos un día antes y veníamos recaliente, yo venía recaliente con lo de la selección, pero bueno, ya está.
1: Casi
0: ya está.
1: Duerma afuera, sépanlo. Buena vida para
0: buena
1: todos.
0: Buena vida, y es así, es así, es el fútbol. Buena vida, chau, hasta mañana si Dios quiere.

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Bienvenidos, hola, hola. Llegamos al martes de Pa' Arriba. ¿Cómo están? Segundo capítulo de la semana y estamos súper preparados para pasarla muy bien. Arrancando con Mago Man. Y ahora, los pibes del penal y Capanga con Papá Luchón. Bienvenidos, Gran programa que tenemos de martes

bailando por acá con tu música favorita en esta jornada de pa' arriba, con todo lo mejor de la movida tropical. ¿Cómo vienen por ahí? Tranqui, bueno, estamos en este martes hoy. Tengo nuevos sonidos, quédate porque sí, hay nuevos sonidos. Por ejemplo, algo nuevo de El Perro y Perro Primo y todos los perros y damas gratis. Se vienen un ratito, quédate.

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0: Esto es Pa' Arriba y uno de los elegidos. A esta hora estamos bailando, ¿eh? Muy bien. Por acá con la producción de la radio terrible. ¿Cómo está?
1: Claro, claro.
0: Exacto.
1: Sí.
0: Bueno, seguimos. Más de tu música, McDonald's.

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a esta hora uno de los nuevos sonidos, nuevas versiones acá en la radio, y estamos bailando a pleno, ¿eh? Muy bien, perfecto. Ahí va, ¿te gusta la canción? El perro primo y Ponte Perro para la Chilera Remix.

Estos son tus elegidos acá en Para Arriba. Canción que estaban programando a través de WhatsApp. Titulares y tal vez. Ahora, una más. Canto para bailar. Nadie tiene que saber.

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super clásico para abrir este bloque con Daniel. Sí, Daniel Cardoso, Los Charros y Aquella Herida. ¡Qué clásico! Y de Daniel a Daniel, Daniel Agostini con ¿Dónde te has ido? Este es el bloque del recuerdo de la movida tropical.

Bailando por acá con canciones que ustedes están votando. Bloque de clásicos de la movida tropical. Estamos a pleno con vos. Qué bien que la pasamos, ¿eh? Y seguimos adelante. Más de tu música. Estaba Gustavo por acá votando la siguiente canción. Dale, nos movemos.

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Seguimos adelante. ¿Qué tengo por acá? Vamos con un elegido, votado. ¿Quién lo estaba votando? Fernanda, muy bien. Saludos a Fer. Suena.

0: Gracias, Ariel.
1: Gracias, Maxi, por esta invitación a este homenaje para un grande. Ariel.
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Tenemos a Lía, a Hugo, a Mauricio, está por acá Caro, canta presente Laura junto a Leandro, que están escuchando para arriba muy bien.

0: 13 y no para. Bueno, para arriba sí para hasta mañana miércoles. Gracias a todos por estar ahí. Se quedan con la radio, con toda la programación. Adiós, chau chau.
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1: Hola para todos, ¿cómo andan? ¿Qué tal? Bienvenidos. Una nueva edición más. Estamos arrancando acá en la radio, como siempre, para vos. La mejor compañía, la mejor música, acá sonando en Estudio Mega. De lunes a viernes, en estos 60 minutos, en este punto del dial. Como siempre, acá desde Virasoro, desde la provincia de Corrientes, un programa totalmente pum para arriba, divertido, con buena música, éxitos y además la compañía de todos los mensajes que van ingresando por acá. 3756-6182-27. Vamos activando el día martes 21 de julio de este año 2026, acá como siempre a través de la radio, acompañándote con toda la selección de música en este punto del dial y con los amigos de Tigo Viajes que nos acompañan como siempre. ¿Querés viajar? ¿Dónde querés ir? ¿Querés ver una próxima vacación ahí con Tigo Viajes? 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Bienvenidos. Arrancamos la edición de este día, martes 21 de julio de este 2026.

0: Muchas gracias. Muy buenas noches.
1: Muchas gracias.

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0: Qué lindo martes, qué hermoso martes de invierno. Acá, como siempre, estamos acompañándote a través de la radio, desde Virasoro, desde la provincia de Corrientes, desde la Argentina, para todo el país, para gran parte de Latinoamérica, este programa que se escucha en un montón de radios. Estudio Mega. ¿Quién te habla? Matías Toledo, acá en la producción de este programa. Y por ahí a veces viene el amigo DJ, selecciona canciones, a veces le pega un faltazo como hoy, pero igual acá estamos, contentos, haciendo de la compañía en un día realmente espectacular, con una temperatura muy agradable acá en Virasoro, 20 grados a esta hora, espectacular, lindo. Estamos haciendo los programas semana a semana. No sé cómo está ahí en tu ciudad, en tu localidad, cómo está la temperatura en el sur de la República Argentina. Seguramente frío, acá es bastante variante el tema del tiempo, porque tuvimos temperaturas de 0 grados y ahora, por ejemplo, vamos a tener en estos días temperaturas que van a estar en los 30 grados en lo que tiene que ver en la temporada de invierno. Corrientes, así nomás Corrientes. No sé, ¿cómo es en tu ciudad? A ver, ¿querés contarnos, a ver cómo es en tu localidad? ¿Cómo están pasando este invierno? Seguimos con la música, edición del día martes 21 de julio. Como siempre, con la mejor música acá en la radio, en Estudio Mega.

Gracias, chicas.

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4: Oh, oh, oh, ¿cómo suena eso?
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4: Impresionante, ¿eh?
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4: Qué buenas versiones, qué buena música que estamos escuchando por acá. Estudio Mega para todo el país, como siempre sonando la mejor selección de música acá en este punto del dial. Si querés auspiciar en Estudio Mega, lo podés hacer, por supuesto. Y te recuerdo que tu publicidad se va a estar escuchando en todo el país, en más de 500 radios. Así que no te olvides, Estudio Mega, como siempre, Estudio Mega suena en toda la República Argentina. Un programa que lo hacemos acá desde la ciudad de Gobernador Virasoro. Desde la provincia de Corrientes emitimos los programas semana a semana. De lunes a viernes, 60 minutos en todo el país en las mejores radios. Hay emisoras que nos emiten a la mañana y después a la tarde-noche también en dos ediciones. Así que espectacular. Gente que nos escucha a la mañana y gente que nos escucha a la tarde-noche. Así que un abrazo y gracias por estar ahí siempre acompañándonos y por estar en sintonía de este programa que lo hacemos desde Virasoro, Corrientes, Argentina. Tengo saludos por acá, Bernardo Irigoyen, Misiones, también a la gente del Dorado, Oberá, ¿cómo andan los amigos de Oberá? Ahí estamos en FM Neo. Hola a toda la gente de Andresito, Puerto Libertad, Misiones, Puerto Iguazú, a los amigos que nos escuchan también ahí en la zona de Ituzaingó, en la provincia de Corrientes, Isla Apipé. Gracias por estar ahí escuchando el programa. Por acá también, Bellavista, Corrientes. Estamos en Monte Caseros también saliendo. Muy bien, muchas gracias, ¿eh? Un montón de personas que se van sumando y van dejando los mensajes por acá a través del teléfono WhatsApp 3756-618227. Vamos a la música y ya volvemos con más canciones en Estudio Mega, acompañado por los amigos de Tigo Viajes.

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0: Todos los días, como siempre acá en Estudio Mega, acompañándote con las canciones, como siempre, los temas que vos elegís, suena todo eso acá en tu programa favorito, en Estudio Mega. Te recuerdo el teléfono para hacer contacto, 3756-618227. Ahí te podés comunicar, 3756-618227. Te recuerdo que estamos grabando para todo el país, grabación de publicidades para eventos, peñas, boliches, todo lo que tiene que ver con spot para municipios. ¿Qué más? Grabación de comerciales para radios, artísticas, hacemos artísticas para programas también, así que podés consultar todo lo que necesites con respecto a grabación de publicidades acá en Estudio Mega. Seguimos con el último bloque de canciones y ya venimos con la parte final de este programa.

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1: Y bueno, llegamos a la parte final del programa, como siempre muy contentos y muy agradecidos con toda la gente que nos escucha semana a semana. Todos los días, de lunes a viernes, 60 minutos, este programa que lleva más de 6 años saliendo en el aire de todo el país, en las mejores radios, nos escuchan. Un programa que sale desde Virasoro, Corrientes, Argentina, y lo emitimos a todo el país con una muy buena selección de música para todas esas personas ahí que están trabajando, descansando, haciendo reparto, nos escuchan en el auto, en el trabajo, en el negocio, en cualquier parte.

Siempre una radio encendida con la compañía de buena música. Tengo saludos por acá ya casi en el final. Lomas de Zamora, me dicen Mati, siempre escuchando el programa. Por acá también tengo saludos a la gente de Etruria, Córdoba. Hola a toda la gente. A ver, por acá también saludos a los amigos de Monte Quemado, Santiago del Estero, Tucumán. Hola Tucumán, ¿cómo andan? A ver qué más por acá. Tengo que mandar un gran saludo para los amigos de Bella Vista, en la provincia de Corrientes. ¿Cómo anda mi amigo Raúl Acuña? ¿Todo bien? Raúl Acuña, hay un gran locutor también de Bellavista Corrientes. Estamos saliendo en la radio a las 17 horas en sonicaradioonline.blogspot.com. Así es, la radio del amigo Raúl Acuña, ahí de Bellavista Corrientes, sonicaradioonline.blogspot.com, todos los días a las 17 horas. Ahí salimos en la radio en Bellavista para todo el país porque sale online, claro. Nos vamos, que la pasen bien, que tengan excelente resto de martes y mañana estamos de vuelta acá para hacerte la compañía en Estudio Mega. 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

Tomar mate en cualquier lado y horario es como tocar el cielo con las manos, ¿no? Para cualquier amante de esta invaluable tradición argentina. Y nosotros ahora recibimos a la música.

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1: El mate hace bien, es fuente de vitaminas, contiene aminoácidos esenciales, mejora la función cerebral, es un antioxidante natural y también, lo más importante para mí, ayuda a reducir el estrés y la ansiedad. Y nosotros estamos conectados a través de las redes sociales, como siempre, Música y Mates Radio, nuestro Instagram, Música y Mates, nuestro Facebook. Y ahora llega la música.

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1: La yerba mate debe ser infusionada para extraer de sus hojas los compuestos activos, sabores y aromas que le dan sus características únicas. Y nosotros ahora en Música y Mate por la Ruta de la Yerba Mate le damos paso a la música.

¿Y qué pasa al infusionar la yerba mate con agua caliente? Bueno, podemos lograr liberar sus nutrientes y propiedades, destacar su sabor y aroma, evitar amargor excesivo, así que la próxima vez que prepares tu matecito, tómate unos minutos y tiempo al tiempo. Nosotros ahora le damos paso a la música.

Recordá que cada mate compartido es un momento único para disfrutar y agradecer. Gracias por estar allí. Mañana te esperamos para compartir mucho más. Chau.

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